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0: Gastón Bañat, presidente de la Caja de Jubilaciones, desarrolla charlas informativas sobre la reforma previsional en varias localidades entrerrianas. Concluyeron trabajos edilicios y de saneamiento en Escuela Rural 8 Manuel Belgrano, Lucas Norte, Villaguay. 32 millones de pesos invirtió el gobierno provincial. Entre Ríos sienta jurisprudencia. Fallo judicial ordenó restituir pensiones por discapacidad. Trabajadores municipales de Concepción del Uruguay vuelven al paro hoy y mañana por falta de respuestas del Ejecutivo. El gobernador avanzó con la Nación en las gestiones por la compensación de la caja previsional entrerriana. ATE se movilizó en el Ministerio de Salud contra los recortes y denunció aprietes. El Consejo General de Educación fortalece la vinculación entre las escuelas de la modalidad técnico-profesional y el mundo laboral. Se firmaron escrituras de viviendas sociales del IAPB para Concepción del Uruguay y Baza Bilbaso. La provincia ejecutará obras en la Escuela Normal Superior de Gualeguaychú por más de 36 millones de pesos. En operativo policial en Villaguay, detuvieron a un joven motociclista por evadir un control, conducir en contramano y atropellar a un policía. Primera pausa en los títulos provinciales, que completamos como de costumbre con el informe vial, Victoria Rosario. Después, las noticias del departamento informativo.
3: Conexión Alto Delta informa. En el día de hoy se retoman los trabajos de instalación de luminarias desde el kilómetro 3 al 4, reparación de junta kilómetro 2, sentido Rosario-Victoria, reparación de junta kilómetro 20, Arroyo San Lorenzo, sellado de fisuras kilómetro 52 al 59, pintura en asfalto desde kilómetro 34 hacia Rosario.
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3: Las 7 de la mañana, 2 minutos. La temperatura en la ciudad de Victoria es de 4 grados, la humedad del 97%. Voucher educativos, tras el cierre de inscripción, comenzó el proceso de evaluación de los voucher educativos 2026. ANSES y las escuelas verifican requisitos claves para definir quiénes accederán al beneficio. En este contexto, quienes consultan el estado de la solicitud en la plataforma oficial comenzaron a recibir distintos mensajes vinculados al avance del trámite. Uno de ellos indica primera certificación aceptada. El oficialismo logró aprobar el proyecto que recorta subsidios al gas al modificar el régimen de zona fría. La iniciativa impulsada por el gobierno fue votada por 132 votos a favor, 105 en contra y 4 abstenciones. En las localidades que habían ingresado al régimen 2021, la reducción en la tarifa alcanzaría solo a los consumidores más vulnerables. Ahora pasa al Senado. Estudiantes perdió con Flamengo y se aleja de la clasificación en la Copa Libertadores. La derrota ubica al Pincha en el tercer lugar de la zona A.

0: con 6 puntos y parcialmente afuera de los octavos de final, mientras que el local sentenció su clasificación con 10 unidades. Para las próximas horas, indica el pronóstico, cielo parcialmente nublado, 15 la máxima.
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11: Resumen de noticias. La provincia impulsa un programa de desendeudamiento para trabajadores entrerrianos. El gobierno provincial y el Banco Entre Ríos lanzaron una propuesta para refinanciar deudas de trabajadores activos y pasivos. El programa contempla tasa fija del 60% TNA hasta 60 cuotas y 2 meses de gracia para aliviar la economía familiar y recuperar capacidad de consumo. En Santa Elena, Frigerio inauguró el Parque Industrial y visitó el Hospital y Centro Pediátrico. El nuevo Parque Industrial es una obra estratégica para el desarrollo productivo de la ciudad y la región. Además, recorrió las obras que se ejecutan en el Hospital Regional y el Centro Pediátrico se interiorizó de las acciones impulsadas para fortalecer la calidad de atención y mejorar las condiciones de infraestructura de ambos establecimientos de salud. Frigerio entregó la adhesión al RINI a Planta Rosera de La Paz. La empresa Dual Flores invertirá más de $1.5 millones en la instalación de un nuevo molino. El proyecto sumará puestos de trabajo y permitirá duplicar la producción, optimizar procesos y generar energía renovable para abastecer parte de su funcionamiento. 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

0: Bueno, nos vamos a las efemérides, ¿le parece, chicas?
1: Sí.
0: A ver, ¿qué recordamos un día como hoy? ¿A quién tenemos presente?
1: Cumpleaños Karen Reichard, que se llama Karina Celia Vázquez Bustelo. Más conocido su nombre artístico, Karen Reichard, es que es actriz, modelo.
0: Fue vedette Karen Reichard, yo la recuerdo.
1: Diputada Nacional de la Libertad Avanza.
0: Sí, señor.
1: Una rubia, ojos claros.
0: Sí, anduvo con los perros, sí, un tiempo sí, con los perritos. Sí. Muy
2: agraciada. Que no vi la cara, no me sonaba.
0: Físicamente.
1: Ajá, una rubia, ojos claros. Bueno, hoy también, 21 de mayo, aniversario de nacimiento del expresidente de la Nación Argentina, general Pedro Eugenio Aramburu. También, 21 de mayo, Eric Hoffer, aniversario y fallecimiento, un escritor y filósofo de Estados Unidos, escribió 10 libros y obtuvo la medalla Presidencia de la Libertad en febrero del 83. Bueno, hoy también es novena a Santa Juana de Arco, es del 21 al 29. Hoy es Santa María Magdalena de Paz, nacida en Caterina de Paz y que fue noble toscana y monja carmelita. Día Mundial de la Diversidad Cultural para el Diálogo y el Desarrollo. El Día Mundial de Protección de la Lactancia Materna. La otra vez comentábamos que era la semana de la donación y más de leche materna. Esto está desde el año 1981 por la Asamblea Mundial de la Salud. También Día Internacional del Té. Hoy se celebra los 21 de mayo, luego de que la Asamblea General de las Naciones Unidas, por una resolución lo aprobara, poniendo de relieve una vez más sobre el té, de que se realicen mayores esfuerzos para ampliar la demanda, en particular en los países productores de té donde el consumo per cápita es relativamente bajo. Así que bueno, vamos a ver si está el té arriba o qué, o el mate.
0: Bueno.
1: En las pronovelas turcas toman té.
0: Sí, sí, pero yo te digo que ahora con Messi, que anda dando vuelta por el mundo con el mate para todos lados.
1: Los turcos no tomaron
0: empezó a crecer mucho, ¿no?
1: Día Marítimo Europeo, el objetivo es visibilizar el mar y difundir la importancia entre los cuidados europeos. El Día Europeo de la Red Natura 2000, que es una jornada en la que se pretende dar a conocer a la población la extensa red de espacios protegidos presentados en los países de la Unión Europea. Son conjuntos de espacios que están protegidos, que se han declarado para conservar y proteger determinadas especies y hábitat. En total, hay más de 27.000 espacios en Europa que forman parte de la red. Y es el Día Mundial de la Conciencia sobre la Accesibilidad. Todos los usuarios merecen una experiencia digital de primer nivel en la web. También quieren que haya, bueno, ya lo debe haber, digital para personas que tienen alguna discapacidad, para poder experimentar servicios y demás. Día Mundial, se van a reír ustedes, pero...
0: No, ¿cómo nos vamos a reír?
1: Vigibanca. La Vigibanca significa bordado. ¿Vieron las camisolas bordadas?
0: Ajá.
1: Eso se llama Vigibanca, el bordado. O conocido como soroka. Camisa de Ucrania, por ejemplo. Es una prenda de vestir tradicional en Ucrania, Rusia y Bielorrusia. Se usan mucho esas cosas. Son onduladas algunas, tienen círculos, diferentes hojas, bueno. Algunos tienen golondrinas, qué sé yo. Día Nacional de la Afrocolombianidad, hoy. Y el Día del Registrador Inmobiliario, también en el día de hoy en Argentina.
0: Bueno, un gran saludo para
1: todos.
0: Puse
1: camisola hoy.
0: ¿Pueden ser dragón en vez de golondrina?
1: Sí, también.
0: Bueno,

0: Más información provincial con los títulos. Acuerdo Mercosur Unión Europea. Argentina completó cupo exportador de huevos y superó las 330 toneladas. Entre Ríos es la principal productora. Un enfermero de 49 años fue hallado muerto en su vivienda de Paraná. La policía secuestró medicamentos, un arma y cartuchos. No había indicios de violencia. Entre Ríos es una de las 5 provincias que implementa inteligencia artificial para educar y enseñar. Después de 2 años, identificaron el cuerpo hallado calcinado en Bajada Grande, Paraná. Se trata de Carlos Rafael Ramírez, un hombre que estaba desaparecido desde 2022. Familiares quieren saber cómo murió. Docentes universitarios entrerrianos confirmaron adhesión a la semana del paro nacional. Fuerte choque entre auto y moto en Avenida Churro Arín de Paraná anoche. Joven motociclista fue hospitalizado de urgencia. El viernes se presentará en Paraná el libro El federalismo entrerriano de la investigadora y escritora diamantina Noni Medel. Será en el Archivo General de Entre Ríos.
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0: Un trabajador de comedores escolares se encadenó frente a la departamental de Gualeguay para reclamar su reincorporación. Banco Entre Ríos lanzó su plataforma digital para la apertura de cuentas empresarias. Diputados provinciales aprobaron la recategorización de Colonia Sájarov y se generó un fuerte debate por los fondos a las comunas. En Paraná, importante respuesta ciudadana en la campaña de recolección de medicamentos vencidos. Todos los prestadores de OSER cobran a los 60 días y queremos eliminar el sistema de reintegro, aseguró el vicepresidente de la Obra Social, Ricardo García. Tras más de 9 meses sin aumento, comienza a regir el nuevo precio del boleto de colectivos en Paraná y se mantienen los beneficios. Boleto general, 1.720 pesos. Panorama general de noticias de Entre Ríos a través de los títulos, así completamos, para pasar al ámbito nacional.
6: Y estos temas tienen los diarios nacionales, ámbito financiero, Infobae. La guerra de sus hermanos y la falta de apoyo para eliminar las PASO alteran los planes de Milei.
7: También gobierno aprobó un recorte y subsidios del gas por zonas frías con el apoyo clave de las provincias del norte.
6: Reservas por debajo de lo previsto y críticas a la FIFA, crece la preocupación hotelera por el Mundial en Estados Unidos.
7: ¿Cómo cambiarán los subsidios de gas si se modifica el régimen de zona fría y cuánto aumentará la tarifa?
6: Gobernadores debatieron sobre el futuro de la educación y el rol del Estado, la importancia de la IA.
7: River empató 1-1 contra Bragantino y dio un paso clave para clasificar a octavos de la Copa Sudamericana.
6: Disparidad en el crédito, caen fuerte las tasas para empresas, pero se mantienen muy altas las líneas a las personas.
7: El Departamento de Justicia de Estados Unidos acusó por homicidio al ex dictador cubano Raúl Castro.
6: El gobierno minimizó la maniobra de Bullrich con su declaración jurada y la desligó del caso Adorni.
7: Un compuesto natural podría ayudar en el tratamiento de adicción a la cocaína, según un nuevo estudio.
6: Zona cálida, la propuesta que negoció el gobierno para destrabar el recorte de subsidios al gas en diputados.
7: Nos vamos a ir a Clarín, otro diario nacional, con 132 votos a favor. Diputados dio media sanción a la quita de subsidios al gas en Buenos Aires y otras 14 provincias.
6: ¿Qué hay detrás del proyecto Cambios en la zona fría de gas? Una deuda de 100.000 millones de pesos y beneficios a las exportaciones.
7: También mensaje para Adorni. Patricia Bullrich presentó por anticipado su declaración jurada.
6: Pasó al Senado del castigo a los azotes a la matrícula para las palomas mensajeras, las 61 normas que elimina la ley de hojarasca.
7: Evo Morales está prófugo en su país adentro de Bolivia.
6: Copa Sudamericana otra vez sobre la hora. River rescató un empate ante Bragantino y quedó cerca de octavos.
7: Por un paro de dos carreras claves de exactas aún no empezaron las clases y hay alumnos que se van a otras universidades.
6: Escuchen, emociones no procesadas. Cuando el cuerpo habla, lo que la mente calla. ¿Qué es la somatización y cuándo prestarle atención?
7: Nos vamos a ir a ámbito financiero con otros temas en diarios nacionales.
6: Sesión redonda para el gobierno en diputados. Acotó el alcance del régimen de zonas frías después de aprobar la ley hojarasca.
7: También hablando de eso, aumento del gas, ¿cuánto va a estar?
6: Evo sugiere a Paz dejar de mentir al pueblo y proclama el fin de la hegemonía imperialista de Estados Unidos.
7: El superávit energético alcanzó un nuevo récord de 1.400 millones de dólares en abril.
6: Stornelli abrió una causa para investigar supuesto espionaje a Rosati.
7: Evo sugiere a Paz dejar de mentir al pueblo y proclama el fin de la hegemonía imperialista de Estados Unidos.
6: Trump afirmó que Netanyahu hará lo que yo quiera en plena escalada del conflicto con Irán.
7: Cumbre China-Rusia como Xi Jinping convirtió dos visitas en una demostración de poder global.
6: Los temas de los diarios nacionales.
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0: Hoy bien, las 7 de la mañana, 34, un poquito de tribuna. Después vamos a escuchar un poco de tribuna, que tiene que ver con lo periodístico, de lo que se vivió ayer aquí en la frente, o al costado, digamos, de la municipalidad en realidad. Pero ahora vamos con los números de la suerte, los números de la tómbola, que ustedes escuchan todos los horarios de la radio. Los números favorecidos, en este caso, de la tómbola
1: nocturna.
0: Nocturna.
1: Exactamente, aquí en la provincia entonces, el primer premio favoreció al 9.896.9896, hasta el décimo. 406.8.797, 9.954, 6.075, 6.039, 1.509, 4.501, 6.974, 3.454. Repito, primer premio noche, tómbola de Entre Ríos, 9.896. Y el primer premio la turista fue para el 4.572. 4572. Y un comentario aparte, si bien no agregamos generalmente los números del 15 y 6, pero sí vale destacar los premios millonarios que han salido en el sorteo de anoche también. En la modalidad tradicional, un ganador de Río Cuarto, en la provincia de Córdoba, se llevó 2.449 millones de pesos.
0: ¡Oh, qué lindo! Eso sí te cambia la vida, ¿eh?
1: Ese te cambia la vida, exactamente.
2: Te cambia la vida. Por lo menos pagar las deudas.
1: Te cambia la vida, exactamente. Ojalá que lo pueda administrar y que sea con mucha suerte. 18, 08, 32, 22, 10 y 07. Esos fueron los seis números que apostó y que acertó. Y la segunda también hubo, en este caso, es el premio similar, pero es mucha plata, es 857 millones de pesos. Hubo dos ganadores, uno es de la provincia de Entre Ríos, uno es de Concordia, y el otro la provincia de Santa Fe, Rafaela. Y los números fueron 33, 13, 22, 07, 09 y 45 en la segunda. El revancha quedó vacante. Lo digo igualmente los números. 26, 36, 16, 45, 25 y 42. Y en el siempre sale, también hubo un premio millonario, 10 millones de pesos.
0: Bien.
1: 31 ganadores con 5 aciertos. 2 son de Entre Ríos. 13, 23, 37, 26, 42 y 04. Recuerda igualmente en el 15 y 6 no tirar la boleta, ¿eh? Porque creo que este próximo fin de semana, con las boletas no ganadoras, hay sorteos también.
0: Bien, exactamente, está aquí guardando las boletitas. Bueno, vamos a hablar sobre esta muy buena nota que realizó ayer Agustín Rebocio con Rubén Pagliotto, que está llevando adelante esta denuncia de un grupo de policías que realizó sobre el manejo ilegal de fondos provenientes de adicionales de la fuerza. En este fragmento de la nota, después la vamos a subir completa, con todo el contexto, explica cómo es la problemática, por qué considera que son truchos los adicionales, cómo era la operatoria aparentemente ilegal y cuál es la cadena dentro del ámbito policial político que conocía, o por lo menos supieron, de que esto estaba sucediendo.
3: Mire, se trata de adicionales truchos porque el adicional, por definición, es un servicio que presta la policía mientras los funcionarios policiales, los o las policías, se encuentran en franco, de franco. Es decir, usted no puede prestar un adicional mientras está prestando un servicio en un horario corriente, en el horario habitual, regular. No lo cobraba usted, sino lo cobraba, y aquí aparecen los segundos actores de esta saga delincuencial, que eran los prestacuentas o prestanombres, es decir, personas del ámbito policial que, o por engaño, o por buena fe, o por participar ilícitamente en la distribución de dinero, prestaban su cuenta para que la custodia al banco que usted había hecho, haciendo un servicio ordinario en la puerta de la escuela, en lugar de pagársela a usted, me la pagaban a mí, dieron presta cuenta. Después yo, presta cuenta, cada tanto tenía que ir al cajero del banco, retirar ese dinero mal habido y llevárselo a los jefes de calles, que eran los que realizaban la recaudación del dinero obtenido ilegalmente. Y de allí, esos jefes de calles lo llevaban a un lugar y luego eso iba subiendo en la escala jerárquica y seguramente se lo distribuían los jefes. Ministro de Seguridad, me refiero al doctor Néstor Roncaglia, un tiempito antes del recambio de gobierno, es decir, un tiempito antes de asumir Rogelio Frigerio como gobernador de la provincia, fueron impuestos por parte de estos denunciantes como simpatizantes de la fuerza política que iba a asumir a partir del 10 de diciembre del 2023. Se les expuso con lujo de detalles cómo era esta operatoria, porque también hay que decir que esta operatoria no nació en esta gestión. Esta operatoria venía de larga data. Ahora, cuando usted tuvo la oportunidad de enterarse y le promete a los funcionarios policiales a partir de enterarse de que usted, cuando usted asuma, esto se corta. Fíjese que esto no se cortó por quienes debieron cortarla, sino esto se cortó porque un par de personas abnegadas, valientes, se animaron a hacer la denuncia. Es decir, esto se termina cortando por la denuncia.
0: Y también en la nota Pagliotto señala que está absolutamente probado que hay 7 u 8 cuevas donde se iban a comprar o a vender los dólares con la plata mal habida. Ya dice otras cuestiones más también, pero bueno, la causa está a cargo de los fiscales Gonzalo Badano y Juan Francisco Ramírez Montrus. Nos vamos ahora al contacto con Leo Carlini para ver qué pasó en Rosario, cuáles son las noticias de ese lado del río y del puente. ¿Cómo andás, Leo?
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5: Sí, gracias, exactamente, como hacemos habitualmente a estas horas en la radio, con toda la información policial y judicial desde las calles de la ciudad de Rosario. Y contar que dos policías de la comisaría 15ª quedaron en prisión preventiva este miércoles luego de que los imputaran por haber extorsionado a un hombre y a una mujer que estaban aprehendidos en esa seccional del sur de la ciudad. Según la acusación, le exigían entre 300.000 y 500.000 pesos para evitarles supuestos pedidos de captura, allanamientos y conseguirles la libertad. Hubo una audiencia imputativa que se realizó en el Centro de Justicia Penal, donde la fiscal, la doctora Karina Bartocci, atribuyó a Sergio Cabrera, de 35 años, y Leonardo Benítez, de 42, el delito de extorsión consumada en calidad de coautores. En este caso, el juez, el doctor Malaponte, dio por formalizada justamente la imputación y ordenó la prisión preventiva efectiva por el plazo de ley, tal como había solicitado la fiscalía. Así que bueno, una condena ejemplar para estos dos policías que se los encontró pidiendo plata, pidiendo dinero, justamente para mejorar las condiciones de algunos detenidos. En el mismo orden, fíjense, mucho tiempo después, 7 años después, el lunes comenzó en el Centro de Justicia Penal el juicio contra dos policías que estaban haciendo hace 7 años atrás un operativo en la zona límite entre Rosario y Villa Gobernador Gálvez. Estamos hablando de Damián Godoy y Walter Romero, estos dos policías que van a llegar a juicio oral porque le pedían a los motociclistas dinero para seguir viaje en el caso de tener alguna complicación con los motovehículos. Bueno, después de varios años llega el juicio oral de estos dos policías que trabajan en la comisaría 29 de Villa Gobernador Gálvez y que en marzo de 2019 fueron capturados recibiendo plata En estos operativos, ¿eh? Así que bueno, un dato también a tener en cuenta y a sumar. Y por último, detuvieron a un ladrón que entró a robar en un templo evangelista en la zona oeste de la ciudad de Rosario. El sospechoso de 35 años fue retenido en la planta alta del centro cristiano que está ubicado en Río de Janeiro 2700. Había alcanzado a sustraer micrófonos, handys y cables. Así está el repaso que hacemos habitualmente a estas horas del ámbito policial y judicial. Ante cualquier novedad, nosotros vamos a volver.
6: A propósito de la Semana de la Miel, un experto en el tema como es Héctor Manuel Kiko Monti de la ciudad de Paraná, es coordinador del concurso internacional de fotografía sobre apicultura, mieles, abejas, etc. Él hace la explicación.
7: Concurso Latinoamericano de Fotografía Apícola 2026. Quiero invitarlos a que participen con registros fotográficos que seguramente más de uno tendrá, reflejando distintos aspectos del mundo de las abejas, de flora, de colmenas y sus productos. Hago extensivo también esta invitación para no solamente apicultores y aficionados, sino a fotógrafos profesionales que gustan de retratar la belleza que nos brinda nuestra naturaleza con esta actividad. Que la inscripción es libre y gratuita. Esperamos vuestra valiosa participación. Desde ya, muchas gracias.
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de noticias que tienen que ver con el ámbito provincial, que están relacionadas también en Victoria, porque bueno, una de las figuras que ha llevado adelante toda esta cuestión de la el impulso de la reforma previsional, más allá de que ha sido la voluntad política del gobernador, es la de Gastón Bagnac, ¿no? Una de las figuras políticas surgidas aquí de la ciudad de Victoria, y bueno, en el marco del proyecto de reforma del sistema previsional que impulsa el gobierno, el presidente de la Caja de Jubilaciones y Pensiones encabezó encuentros informativos con distintos sectores de la sociedad de la localidad entrerriana. El objetivo es estar mano a mano con todos los que quieran asistir, explicar las medidas y escuchar las inquietudes que existen, señaló Bagnac, quien precisó que durante las recorridas también se mantiene el diálogo con los gremios que se manifiestan respecto al proyecto. Siempre hay una etapa previa a con los gremios, donde recibimos con mucho respeto los petitorios o propuestas que tengan, damos las explicaciones que exijan y se los invita a participar. Asimismo, destacó la importancia de mantener contacto directo con la ciudadanía y distintos actores involucrados en el debate. Un tema que va llevándose allá a su punto cúlmine durante esta semana. Y el otro tiene que ver con lo que hoy informaba Carlos, que generó cierta inquietud en las últimas días, por lo menos curiosidad, porque veíamos los drones, veíamos los móviles policiales, y bueno, esto tiene que ver con la presentación que se realizó en la Escuela Oficiales de Policía Dr. Salvador Maciá de Paraná, después como concentración de todo esto, donde con monitoreo en tiempo real desde la sala de situación, el gobernador Frigerio puso en marcha un despliegue basado en el uso de tecnología para combatir el delito. Hoy es un hecho histórico donde le estamos demostrando a los delincuentes y a los narcos el poder de la policía, por lo menos esta es la intención. Este movimiento se vio en todas las departamentales provinciales y por supuesto de la provincia y por supuesto aquí en la ciudad de Victoria.

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0: Mucha oferta de vacas ayer en Cañuelas, con 6.500 cabezas en total. 208 fueron enviadas desde los campos entrerrianos. Dificultad para colocación de pesadas y agilidad por flacas, con base de 2.000 pesos, las inferiores, para exportación a China. Muy pocos novillitos livianos, que así continuará, según consignan desde el mercado. Todo el consumo se colocó con selectividad ayer, con volumen escaso de conjuntos especiales. Remates de Hacienda en la provincia. Hoy está rematando Cooperativa La Ganadera, como todas las semanas, en sus instalaciones de Ramírez. Mañana consignataria Asencan estará rematando en La Paz y la próxima semana, atención, estará rematando en la rural de Gualeguay. Chicago cerró con los granos en negativo ayer. Las tomas de ganancias siguieron presionando las cotizaciones de los commodities del agro. El petróleo cayó más de un 5% por avances en las negociaciones de paz en Medio Oriente. Ayer en Rosario el mercado de soja se vio condicionado por cotizaciones a la baja, mientras que el maíz exhibió propuestas entre estables y bajistas. Por su parte, el trigo no registró cambios ni en sus precios ni en su dinámica comercial. En cuanto a las cotizaciones del mercado argentino en la víspera, maíz disponible Rosario, 261.000 pesos, subió 1.000. Soja, 463.000, bajando 4.000. Sorgo continúa a 275.000 pesos. El trigo cotizó a 310.000 pesos en Rosario, bajando 3.000. Maíz en Gualeguay, 257.000 pesos, con pago a 7 días. En las operaciones a término, el maíz para junio, $184.50, bajó un dólar y medio. Para diciembre, 194, bajando $2.80. Soja, julio, $340.50, bajando $2.60. Para noviembre, $348.30, cotizó ayer, bajando $2.90. Trigo para julio, $226.50, cayendo $5 la tonelada. Y para enero, $231.30, bajando $1.50. La liquidación de divisas del agro en este

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1: Las 9 de la mañana, la temperatura en Victoria es 5 grados, la humedad del 97%. No les deben cobrar extras, la advertencia de PAMI a jubilados y pensionados. El organismo recordó que las prestaciones incluidas dentro de su cartilla oficial no deben tener costos adicionales y pidió denunciar cualquier pedido de dinero no autorizado. El PAMI emitió una advertencia destinada a jubilados y pensionados ante la detección de cobros irregulares vinculados a consultas médicas, recetas y órdenes dentro del sistema de atención de la obra social. Desde el organismo señalaron que distintos prestadores solicitan pagos extras para acceder a turnos, emitir documentación médica o realizar trámites que forman parte de la cobertura oficial. En ese sentido, remarcaron que cualquier pedido de dinero fuera de los canales autorizados constituye una práctica indebida. Frigerio celebró la exportación récord de huevos a Europa. Somos parte de este logro gracias al compromiso de nuestros productores, la inversión y el trabajo sostenido de toda la cadena avícola entrerriana, resaltó el mandatario, tras obtener a nivel nacional el 100% de las exportaciones libre de aranceles de huevos a la Unión Europea en tiempo récord. El gobernador celebró la noticia en sus redes sociales. Discapacidad, fallo en Concordia, fija precedente y restituye pensiones. La Justicia Federal de Concordia dictó un fallo favorable para personas con discapacidad que reclamaban la restitución de pensiones no contributivas suspendidas por ANDIS. La resolución marcó un antecedente en la provincia de Entre Ríos luego de numerosos rechazos administrativos registrados durante los últimos años. Para las próximas horas indica el pronóstico, cielo parcialmente nublado, 15 la máxima.
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0: Plata dónde está, Verónica?
1: La Plata está, La Plata está, y lo bueno que, teniendo en cuenta que el lunes es feriado, sí, aquí en la República Argentina, se han acomodado algunos cronogramas, más que nada el ANSES, para que puedan, bueno, ir corriéndose los grupos y no tarden tanto. Así que hoy se está pagando, completando el primer grupo, jubilados y pensionados nacionales, documento terminado en 8 y en 9. Recuerde que este primer tramo de jubilados siempre cobra una sola terminación de documento por día. Bueno, teniendo en cuenta el feriado del próximo lunes, hoy se paga entonces jubilados y pensionados nacionales que cobran la mínima, documento 8 y 9. Y mañana ya directamente va a estar comenzando, mañana, el segundo grupo con documento 0 y 1. En el caso de la asignación universal y familiar por hijo, no hubo modificación. Una terminación de documento hoy, documento 8. Al igual que la asignación por embarazo, le corresponde a la terminación de documento 8.
0: Bueno, hora en la República Argentina, 9:06.
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0: 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Un momento que vamos a disfrutar, Como para estar, arrancar la mañana tranqui, pero empezaste con chamamé y todo, bueno, y esto sigue también para mucha gente que se va a deleitar, y además un cacho de cultura. ¿A quién le viene mal, ¿Necesitas realizar un trámite notarial con total confianza? 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Presentamos en la mañana de Caminando a la profesora de literatura y letras, Sandra Buchardo.
3: Hola, ¿cómo están? Soy Sandra Buchardo, y en nuestro segmento en el que recomendamos lecturas significativas, hoy tomamos como tópico o tema el otoño. Y es que el otoño actúa como una de las musas más poderosas del arte, impulsa una retirada hacia el espacio interior y transforma los paisajes físicos y emocionales en pura creación. ¿Qué autores hemos escogido que han desarrollado este tema? La célebre escritora argentina María Elena Walsh, en su primer libro, Otoño Imperdonable, escrito por ella cuando tenía apenas 17 años, nos habla de una búsqueda interna del sentido de la vida y de toma de decisiones, en una etapa en la que ella catalogó como pavorosa adolescencia. En un pasaje expresa: era el otoño y era la llovizna, la inicial certidumbre del poniente. Mis pasos desandaban su tristeza, mientras sobre la tierra conmovida era el otoño y era la llovizna. Por otro lado, el autor entrerriano Juan Elio Ortiz, popularmente conocido como Juan L., en su poema Nada más que esta luz, otoño, entrelaza de manera única el paisaje litoraleño de Entre Ríos con una profunda melancolía filosófica y una fina sensibilidad social. Nos expresa: nada más que esta luz, otoño, nada más que esta luz, otoño, el éxtasis entre el cielo y la tierra, suspendido, mejor, que se abre y se dilata como un alma profunda, pero de una claridad delicada de serenos pensamientos sensibles.
2: Las 9 de la mañana, 9 minutos. 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
0: Seguimos escuchando esta parte interesante de la charla de hoy de Sandra Buchardo en la mañana de Caminando.
3: Mejor que se abre y se dilata como un alma profunda, pero de una claridad delicada de serenos pensamientos sensibles. Nuestro escritor y poeta victoriense Reinaldo David Banchero, en su poema Otoño, del libro La mitad del viento, nos dice que esta estación es melancolía, nostalgia, olvido por un tiempo pasado que se ha ido. Y expresa en este poema: estoy triste, pensativo, muchos años transcurridos aparentemente sin motivo. Horas fueron divertidos, salpimentados con vino, horas grises y sufridos, cual lincheras del camino. Estoy triste, pensativo, siento adentro cierto frío, y en tus ojos busco abrigo. Los amigos que se han ido son cual árboles caídos. Potro bravo es el destino, voy trotando hacia el olvido. Y ahora buscamos esta estación a la música, y lo hacemos con una milonga, la milonga para un otoño, con música de Reinaldo Martín y letra de Roberto Díaz, popularizada en la voz del propio Reinaldo Martín. En alguna de sus estrofas nos dice: cuando se acerca el otoño todo se vuelve distancia, la vida se va tan pronto que el corazón se retrasa, como quien toca la ausencia todo es silencio en la casa, sale a correr un recuerdo y otro recuerdo lo ataja. Cuando se acerca el otoño no tiene voz la guitarra, el canto se va hacia adentro y la madera lo tapa. Y concluimos con quien comenzamos, Marilena Wolf y su canción infantil El Señor Otoño, en donde lo personifica como un ser un tanto excéntrico y mágico que llega para transformar el paisaje. Y dice: en una oxidada cafetera ha llegado un señor de galera en una cafetera Ford. Con peluca de fideo fino, guantes, patito, traje de papel, va dejando por todo el camino una luz parecida a la miel. Dicen que el señor tiene en el cielo un enorme taller donde hará caramelos de azúcar del atardecer. Canta dulcemente con sordina y se pasea como un inspector. Prueba la primera mandarina y se lleva la última flor. Y se lleva la última flor. El otoño evidentemente nos inspira, es una etapa de nuestras vidas de introspección y contemplación. Nos insta e invita a reflexionar, meditar, evaluar, valorar, considerar. Recuerden, la literatura y la música transforman. Gran abrazo cultural y literario. Muchas gracias.
0: Gracias, gracias a vos, Sandra, muy amable, gracias por tu trabajo.
2: Las 9 de la mañana, 13 minutos, 4:30, 300, WhatsApp, pero de caminando.
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1: En el diario donde trabajo a la tarde, estaban haciendo un cuadro sinóptico para redes y para el diario con respecto a los aumentos que se habían recibido. Y ahí pipié que estaban haciendo lo de la costa del Uruguay, qué porcentaje de aumento habían recibido lo de la costa del Uruguay, que son poderosos. Son más poderosos que nosotros acá, los de la costa del Uruguay. Y entonces, me preguntan por el tema de Victoria, vos que sabes de Victoria, que si yo, justo están en eso, esto, y lo metieron. Victoria, vamos a ver si los gremialistas... No debería hacerla la aclaración, pero estoy cansado, cansado de escuchar tanta gente que dice boludeces y que además se atribuye el derecho de decir lo que se le plazca, pero en mi cara no, en otro lugar. ¿Cómo pueden pensar de que yo voy a poder estar en contra de un trabajador, si yo soy un trabajador? Yo soy un trabajador múltiple, de muchas horas diarias, y sin sábado y sin domingo. También, si tengo que trabajar, trabajo sábado y domingo, y no me quejo, me encanta y prefiero trabajar antes que estar en mi casa. ¿Estamos? ¿Estamos de acuerdo? Esa es mi personalidad. Así que yo no puedo estar en contra del trabajo. Pero señores, acá... El gobierno dijo, señores, es esto y es lo que puedo. Si hacen los finos, hacen los números, los finos los números. Y saben que de acuerdo a lo que estamos pagando nosotros, o sea, ¿dónde sacan la plata? De lo que pagamos nosotros nuestros impuestos. ¿Saben cuánto me costó a mí habilitar una fiesta? Entre municipalidad y todo lo que te exige la municipalidad, tenés que tener medio millón de pesos de impuestos. Y tiene que cobrar. ¿Y saben cuánto me dieron para pagarlo? El lunes tenía que presentarme. Si no, multa del 30%. Pero miren qué bolazo, obligarme a ir corriendo a pagarle. Es la desesperación que tienen todos los municipios, y ni hablar los municipios chicos, vuelvo a repetir, ¿eh? Estos municipios acá, los del departamento de Victoria y de todo en la provincia. Así que yo lo compadezco realmente al presidente municipal de estas zonas nuevas, que con un montón de ilusiones de los vecinos, que todos los días reclaman, ellos ven que no pueden. Me imagino ahí por la Tacuara, ¿no? Alguno de pescado debe ser eso. Se llama... ¿Cómo se llama? Arín de apellido. ¿Es turco, es Arín?
2: No, no tengo idea.
1: ¿Arín? Sí, Roberto Arín se llama, por eso me acuerdo de Arín. Ese es en Laguna del Pescado. Y este otro que me acuerdo siempre cuando estoy pensando estas cosas, son los demás, los de Antelo, los de Febre, todo. Taborda en Antelo, Deni en Rincón del Dol, en Rincón de Nuevo Ya, el presidente comunal es Marcelo Carrizo. No me olvidé de nadie. Bueno, el de Febre, el de Ramírez, el de Nuevo Ya, el de todos que están transpirando la gota gorda porque saben que los números no le dan. No le dan. Ayer una protesta, a mí me parece que el 12% anduvieron mirando, vuelvo a repetir, yo voy a tener el artículo esta tarde, el 16% de aumento a la franja de los trabajadores jornalizados, a la franja de la gente que hace la gota gorda, ¿no? A los que barren, a los que esto, a los demás abajo, un porcentaje más alto, porque están repartiendo la que hay, pero esa gente que está, porque yo veo las categorías, me preguntaban, yo no las consulté, la consultó una periodista que trabaja conmigo, que está haciendo el artículo para publicarlo mañana en El Heraldo, comparativamente ciudad por ciudad, los aumentos que han podido dar, y las provincias también, ¿qué aumento han podido dar? Han podido dar. Por supuesto que en toda la bocha corta, eso ya lo sabemos, ¿eh? Acá en Tachín, Tachín, Tachín, no pasa nada. ¿Por qué? Porque rasca la bolsa, por más que quiera, entonces por ahí aparece, alguno dice, ajá, pero la intendenta gana tanto peso. Y el contador viene de Paraná y se gana 4 millones de pesos, escuché decir en el día de ayer. Entonces, eso pega a la gente. Hablar de esas cifras pega a la gente, ¿no? 4 millones es una barbaridad. Yo gano 1.200.000, yo gano 1.400.000. Bueno, primero, hay en Victoria un contador político. ¿Qué es un contador político? El que tiene que firmar cuando sabe que no le dan los números. ¿Mm? Arriesga su matrícula. ¿Por qué? Y porque tiene que dar una orden de compra cuando sabe que no tiene la plata. Y que en el porcentual tampoco va a tener el mes que viene, por los porcentajes que se manejan. Todo eso los contadores saben, yo no. Y entonces, hay que conseguir a alguien que quiera meterse en la política. Normalmente se meten aquellos contadores que tienen una afinidad con la política. ¿Quién tiene una afinidad con la política? Nadie. Ningún contador. Ningún contador ni ningún profesional quiere meterse con esa mugre que decimos nosotros que son los políticos, tal, y resulta que son nuestros representantes elegidos por nosotros. Es muy complicado el momento, señores. Está para charlar y no para tachín, tachín. Y con respecto a la plata, le repito lo siguiente. Viene un contador profesional para manejar miserias, para saber cómo manejar, cómo poner los papeles, porque por una coma, por una cosita que te llevas, mire lo que está pasando con Mayocco. ¿Ustedes creen que Mayocco, que debe ser un hombre, que es un cálculo que tengo, a lo mejor es una locura, que tiene entre 20 y 30 mil hectáreas? ¿Cómo? Sí. Entre 20 y 30 mil hectáreas a cargo, ¿no? Además de otros negocios y esto y esto y todo lo otro, viene la municipalidad y no va a saber administrar la municipalidad. Y ahora tiene que ir porque utilizó una plata que eran unos dólares que faltaban de acá, lo puso allá y tapó el agujero de acá, tapó. Ahí está todos los días, al juez, a darle explicaciones al juez. Durante todo. Y un. ¿Sabe el daño que le hace a Mayocco eso? Empresarialmente. Le hace mucho daño que esté procesado por esa situación. O sea, no hay gente, señores, profesionales que ganen plata afuera que quieran venir a manejar lo que hay que manejar, que son cientos de millones y millones y millones. O sea, tiene que venir un profesional y que sepa de política. Y si vos lo traes de Paraná porque no hay en Vitoria, como Mayocco trajo un abogado. Como él es empresario, quiso tener un abogado que a lo mejor le pagó lo de la municipalidad y le pagó de su bolsillo, con tal de que le controle lo que él firmaba. Lo trajo de Crespo también. ¿Por qué? Acá no. Y él tiene hijo abogado y todo. No, era un especialista en derecho municipal. en los derechos, en todas las cosas que hay que cumplir, las comas, las esto. Nadie puede cobrar un porcentaje mínimo que el intendente como máximo. Y de ahí salen los sueldos que se tienen que pagar, o que se hay que pagar. Vivir en Victoria es uno de los lugares más caros de la provincia de Entre Ríos. De la provincia de Entre Ríos, Victoria es de los lugares más caros. Yo no sé si es, por qué será, por la cantidad de negocios, por el rebote con Rosario, qué es lo que es, pero es la ciudad más cara de Entre Ríos, en líneas generales, en promedios generales. Y los alquileres, carísimos. Yo vengo con mi familia, 1.000.000 de pesos me piden por la casa, así nomás. O sea, señores, no es para contarnos las costillas de esta cosa. Acá hay un problema que hemos decidido, voto de mayoría, de un cambio de 280 grados, por exagerar, o sea, para pasar de los 180 grados, ¿no? De 280 grados. Es que cada uno se arregla con lo que tiene. ¿Es así o no? ¿Ustedes lo sienten en el hospital? ¿Ustedes lo sienten en el IOSPER? ¿Ustedes lo sienten en los jubilados? ¿Ustedes lo sienten en todo? ¿Lo sienten en el INTI? ¿Lo sienten en el... acá, PAMI, afuera, los empleados en el INTI? ¿En el INTA? Afuera los empleados. ¿En el servicio meteorológico? Afuera los empleados. ¿Pero cómo van a echar 200? Sí, ¿saben por qué? Porque lo reemplaza una máquina. Estados Unidos te manda todos los estados que vos quieras y si va a haber viento y un remolino en la Plaza de Febre. ¿Entienden? Es así. Es un mundo tan fuerte, de tantos cambios que hay que tener esta paciencia si queremos aguantar. El presidente dice que en 30 años nosotros vamos a estar bien. Pero es una locura. Yo, por ejemplo, ya sé que me muero mañana. Yo ya sé que tengo los días contados. O sea, ni pensar cuando el presidente dice esas cosas, ¿no? De que si esto decía, todo anda bien en 30 años, todo sigue como ahora, y que los números están todos bien ahora. Y entonces la gente, por supuesto, que está muy confundida, y los empleados también puede hacer tachín, tachín, tachín, y gritar y todo, pero con Macmeri, como el gobierno le fue sincero, le dijo, señores, no tengo una moneda más, no tengo una moneda más. Y el presidente te dice cosas como que revientan.
3: Bajamos la pobreza a la mitad, ¿pero por qué? Porque le inyectamos a los argentinos más de 100.000 millones de dólares en el bolsillo.
1: Bueno, ¿viste?
0: Uy, no traje bolsillo, será por eso.
1: Bueno, por eso. Bueno, esto lo dice el tipo, ¿no? Y si nos vamos a Tinelli hubieran terminado, parece una joda para de Tinelli.
3: Bajamos la pobreza a la mitad, ¿pero por qué? Porque le inyectamos a los argentinos más de 100.000 millones de dólares en el bolsillo.
1: Sí, esto te va a hacer risa, ¿no? Pero vas a los números, y es cierto, pero ¿por qué? ¿Qué pasó? ¿Qué pasó? Y bueno, sí, las inversiones que están en Vaca Muerta, todos los puestos de trabajo que hay, impresionante en movimiento y todo, hace que la balanza sea la que dice este tipo. Está diciendo la verdad, que ha inyectado millones de pesos en Argentina. Pero no se ven, claro. Increíble la cantidad de gente que se va a trabajar y está en ese lugar. Y lo no. Pero de acá, presidente, y acá, ¿cuándo va a haber un plan de afloje? No creo que haya un plan de afloje. Por eso hablar de en este momento de que ay, que rompo la municipalidad, tachín, tachín, tachín, no le presta atención nadie a eso. Nosotros lo que queremos es solución de los problemas. Vamos a ver qué pasa, vamos a ver cómo viene.
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1: 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Hola, buen día, Ariel.
13: Buen día, Roberto, buen día, chica.
2: ¿Cómo va?
13: ¿Cómo andan?
2: Muy bien, todo bien,
13: gracias a Dios.
1: Las vacas, los terneros, por ejemplo.
13: Ajá.
1: En una noche de estas frías, sufren mucho, tendrían que estar a cubierta, ellos se cubren, hay suficientes árboles como para cubrir una hacienda, por ejemplo, tengo 1000 vacas acá.
13: Buena la pregunta, porque vos sabés que el árbol, la sombra que sería en verano, en invierno es reparo del frío justamente. La hacienda lo que hace es generalmente se agrupa, hace un hábito gregario.
1: Son varios, claro.
13: Se agregan, entonces se...
1: Sí, yo estaba pensando en no dormir solo esta noche.
13: Bueno, eso está bueno. Entonces, el calor humano, el calor animal. Ajá. ¿No es cierto? Muchos duermen con un gato a los pies, que claro, tiene la mascota y le calienta los pies, o a un perrito, qué sé yo. Pero la hacienda, volviendo al punto, tiene una compensación corporal que es compensa su temperatura. Por eso tiene que eso va en base a la alimentación, ¿no es cierto? Esta etapa ahora es la etapa de la zafra de ternero, ¿no es cierto? Que se está, digamos, es la cosecha desde el punto de vista ganadero de la producción de cría, ¿no es cierto? El ternero se gesta 9 meses en la panza de la vaca, como la mujer, nace el ternero y a los 6 meses, 7, depende de la zona en la que estamos, en mejor zona se desteta a los 6 meses, un poquito más limitante, se desteta a los 7 meses, y eso es, ya pasa de ternero, pasa a ser vaquillita o novillito si está castrado, ¿no? Ah. Y si no, pasa a ser un ternero mej, que es macho entero joven, que es una categoría que los últimos años se está comercializando, digamos, para los feedlot, y que es mucha de las carnes que comemos, que son, tiene unas características buenas, tiene terneza, tiene, al tener los atributos, el torito no lo castraron, desarrolla más musculatura, sin llegar a ser duro, digamos, por la testosterona que sigue produciendo.
2: Por las hormonas.
13: Claro, entonces, esa es una categoría que se han dado cuenta los comerciantes, los comercializadores de Hacienda, que se llama MEJ, macho entero joven. Y esa es una categoría que se consume mucho, que, a ver, en eso faltaría un poco de marketing para el consumo, pero es una, en los feedlot, que es los engordes que se hace a corral, digamos, se está produciendo, y es un macho muy buscado en las ferias, digamos, los remates de ferias, bueno, en las transacciones particulares, ¿no es cierto? Así que estamos en esa época, estamos en la época también, una vez que se desteta el ternero o la ternera, se hace el tacto de las vacas para ver si están preñadas o no para la próxima zafra, digamos. Entonces, estamos en esa época ahora, en estos meses de abril, mayo, junio, se hace ese trabajo con la hacienda de cría en el campo. Así que bueno.
1: ¿Cómo se deben tapar los árboles frutales cuando son chiquitos, dices?
13: Bueno, se pueden tapar, digamos, con nylon. Si nosotros tenemos en el suelo y embolsamos una planta, ¿no es cierto? O sea, sea una maceta o un árbol chico, se puede embolsar herméticamente si lo regamos, porque ahí se produce un ciclo, digamos,
1: que va a gotear solo,
13: claro, porque ¿qué pasa? El sol te evapora, ¿no es cierto? ¿Qué hace? Toca el plástico, se condensa el vapor, evapora el agua al suelo a través del plástico, se condensa y que producen gotas en el plástico. Y después esa misma gota se caen a la tierra y se vuelve a regar solo, digamos. ¿Y qué hace la planta? De día, digamos, hace fotosíntesis. ¿Y qué es la fotosíntesis? Es la captura de dióxido de carbono y la liberación de oxígeno. Y de noche es el proceso inverso. O sea, de noche respira la planta, consume oxígeno y libera dióxido de carbono. Entonces está en un equilibrio embolsado. No se le va a secar, digamos, la planta. Entonces, por eso se recomienda que cuando vos estás en tu casa y tenés muchas plantas en el interior de la casa, de una habitación, tener mucho cuidado, porque si tenés muchas plantas, y ahora en invierno que tenés la casa cerrada, consume de noche mucho oxígeno las muchas plantas que tenés. Claro. Entonces podés tener algún problema de como sentirte ahogado, no te vas a morir, pero...
2: Claro,
13: y no sé,
2: va a faltar el aire.
13: Pero claro, va a faltar el oxígeno.
1: Bueno, ¿y los dichos?
13: Nos vamos a los dichos. Hoy le traje el origen de la palabra che, Roberto.
1: Che.
13: La palabra che. Algunas personas dicen que su origen es de Valencia, que en España, ¿no es cierto? Que quería decir atendeme, prestame atención. También otros dicen de origen italiano, que era para decirte, che, te estoy hablando, atendeme que te quiero, o quiero gritar, era un grito de atención, el che. Bueno, pero otras teorías dicen que es una palabra americana y que nació del mapuche, ¿no es cierto? Porque el mapuche significa gente. Viste que hay un chamán que dice, che, gente. Che quiere decir gente. Y también en el idioma guaraní quiere decir mi. Che, patrón, es mi patrón. Ese es el origen de la palabra che.
2: Mira.
13: Otra palabra que te traje, que la usamos muy a menudo y que este espacio, yo trato de que sea, aparte de dicho, el significado de los dichos, que sea el origen de las palabras, es el pato Vica.
1: Ajá.
13: Pato Vica, ¿no es cierto? Hoy vos decís, vos decís pato Vica y te representás a un guardián de, la, de los boliches, ¿no es cierto?
2: Claro.
13: Y el pato Vica tiene su origen en la década del 30, que es un lo inventó un uruguayo de nacimiento, pero radicado en Ingeniero Madwich, provincia de Buenos Aires, que empezó a criar unos patos, ¿no es cierto? Y le damos una alimentación especial con leche y otro y otras sustancias que empezaron a desarrollar una musculatura y unas pechugas impresionantes que fueron famosos en todo el mundo. Entonces después, en la en ese poco tiempo, década del 30 te estoy hablando, empezaron a, se le empezó a llamar pato Vica a los fisiculturistas, ¿no es cierto?, que hacían con sus cuerpos exhibiciones,
1: sí,
13: en América, digamos, que empezaron en Estados Unidos con eso.
1: Sí, sí, sí.
13: Y después, con el, después en la década del 80, se empezó a llamar pato Vica a todos los musculosos que eran guardianes de boliche o guardaespaldas de ciertas personalidades, ¿no es cierto? Y entonces, de ahí surge el nombre pato Vica a esos musculosos que exhibían sus cuerpos primeramente, que se formaron competencias después, y después se le llamó en la década del 80 a los guardianes privados de un boliche o guardaespaldas de políticos,
1: pero claro,
13: o personalidades.
1: Personalidades.
13: ¿Y por qué es Vica?
2: Ajá.
13: Porque el autor el que empezó era Víctor Casterán. Y lleva su sílaba, su primera
1: Vica.
13: Vic.
1: De nombre.
13: Ica.
2: De el apellido. Mirá.
13: O sea que es Vic.
1: Nada original, pero. Se...
13: K. Sí, claro. O sea que con doble C. ¿No? Y se llamó como era el ave que crió este hombre, que era un pato. Se llamó pato Vica.
1: Toma. Muy bien, muy bien.
13: Así que bueno.
2: Muy interesante eso.
13: Sí. Bueno, déjame mandar un saludo especial hoy a una familia que está pasando un momento muy doloroso. Ya muchos deben saber, pero bueno, yo quiero mandarle un abrazo fraternal a toda la familia Busicrosa, que ha pasado por un está pasando por un mal momento.
1: Mami.
13: Así que bueno,
1: nos sumamos todos.
13: Gracias.
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5: Vamos con los angelitos en esta mañana, ¿ah, fría, sí? En este jueves, ¿eh? ¿A quién le mandamos angelitos? Bueno, hoy es San Cristóbal, San Eugenio, Santa María Magdalena y San Víctor. Hoy que contaba de este patovica, ¿de qué era? De Vic, bueno, ahí está, Víctor. Hoy es San Víctor. Quien se llame de esta manera entonces, Víctor, María Magdalena, Eugenio y Cristóbal. Yo voy a mandar a Magdalena Medrano, ¿eh? Malena Medrano, allá la vendedora de la ferretería El Molino, en calle 3 de Febrero. A ella le vamos a mandar angelitos porque hoy es María Magdalena. Y quien se llame de esta manera, Magdalena, le mandamos angelitos. Bueno, y estamos escuchando a Thalía, sí, a la mexicana. Porque hoy se cumplen, escuchen, 24 años, en el 2002, esta cantante, esta actriz, esta empresaria ahora, lanza al mercado su segundo álbum en español, por supuesto, con sus grandes clásicos, y ya pasaron 24 años. Esta mujer tiene hoy 54, ya no está haciendo tanta producción discográfica, pero donde aparece y causa revuelo, porque está impecable, está fantástica. Thalía, que la vimos en los inicios allá en novelas, y en que nos llevaban esas novelas mexicanas tan maravillosas. Bueno, vamos con Thalía entonces un ratito, poniéndole música en esta mañana de otoño. Hoy se cumplen 2 meses del inicio del otoño, por eso escuchamos este lindo relato de Sandra Buchardo hablando del otoño y los escritores entrerrianos y nacionales hablando de esta estación, que es justamente como ella dice, para la

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1: Palma dice que ni se levanta de la cama, ni se levanta.
2: Qué suerte que tiene, qué
1: la
2: suerte.
1: La ruta del ahorro quiere.
2: Bueno,
1: opino,
2: mira,
1: con respecto a los chicos y docentes. Los pibes sobrepasan todos los límites. Lamentablemente lo hacen en la casa. Y al no tener límites de sus padres, creen que pueden ser lo mismo en la escuela. Tanto en la primaria como en la secundaria. Impresionante el mal comportamiento de todos en colegio respecto a eso. Lo traen de la casa, verdaderamente dan asco. Están creando personas malvadas. Las maestras hacen lo humanamente posible, pero con padres ausentes nada se puede. Además, la calle es una solución que tienen. Viven así, calle y calle. No saben hacer una cuenta, pero en la calle comerá piedra, bicicleta, pelea, gritos, insultos, bullying, en moneda corriente. Las mamás, bien gracia, tomando mate. Los nenes no vuelven hasta bien entrada la noche y así estamos. Mamita.
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1: Mi hijo, me dicen acá, es maestro de música, es un desastre dar clase en Victoria, no hay respeto para nada, son maleducados, violentos con el docente y con sus compañeros. Los directivos se lavan las manos a veces, ni siquiera tienen la carpeta, la asignatura. Y si lo mandás a recuperatorio, vienen las mamis y se enojan, te insultan por todo el año. No revisaron qué hacía su hijo en clase. Hasta han llegado a pegarle a los docentes y no podés hacer nada. Y más, mi hijo, que es hombre, el año pasado tuvo que ir al médico por dolores de cabeza y le dijo que era estrés. La educación viene de la casa, pero ¿qué vas a esperar con tantos años de ignorancia ganada por... Bueno, llamando a la política ahí.
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1: ¿Qué me dices?
3: Buen día, gente linda.
2: María.
3: Mi opinión de los alumnos es verdad que son bastante maleducados, pero no generalicemos porque no todos los chicos son violentos ni maleducados. Hay chicos de familias ejemplares. como dicen la juventud esto, la juventud lo otro. Hay alumnos que son ejemplares y hay otros que son descarriados. Y obviamente que todo viene de la crianza de la familia. Porque los chicos hacen lo que los padres hacen. Ajá. Y es así.
1: Bueno.
3: Hermoso programa, muchas gracias.
1: Gracias a vos, gracias a vos.
4: Victoria, escuchando desde, como siempre, de Arrecife, escucho el tema de la educación de los colegios. Yo fui a escuela de campo. Cuando la maestra de la escuela de campo nos decía a mí, a mis tres hermanos, mañana que venga tu papá al colegio, que tenemos que hablar con él, nosotros esa noche no dormíamos. Iba mi viejo y le decían, don Enrique, ¿no nos puede donar un lechón? Porque vamos a una rifa para el colegio y nosotros respiramos. Hoy en día, cuando los chicos le dicen, che, mañana tenés que ir al colegio, los padres ya van a pelearse. Y la que no duerme toda la noche son los maestros, pensando qué va a pasar el otro día. Un abrazo grande, amigo. Algo está al revés. ¿Eh?
1: Gracias por tu opinión. Yo tengo dos niños de 8 y 13 años y acá el celu se usa con horario. El de 13 años no usa redes sociales y si no estudian no hay teléfono. Tenemos que poner límite. Muy bien, bien, por fin. Buenos días, gente caminando. ¿Tendrán que volver a los punteros como antes? Es un viva la pepa en las aulas. Ya no hay respeto hacia los profesores. Es una pena, tristeza total. Bueno, macanudo, estamos tristes, todos sabemos. Acá en la escuela 83, una vergüenza. No, 83 dice acá. Una vergüenza, no tienen nada en la huerta. Los profes están de licencia en licencia, no vienen. ¿Para qué es? Y agrotécnica, no tienen tambo. En otras escuelas hacen queso, chorizo. Acá carnean pollo y los venden. ¿A dónde?

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4: Ahí estamos esperando información oficial de nuestro móvil, que está atento a ver qué pasa en la reunión nuevamente entre el municipio y los gremios. 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
4: Nuevo millonario en la provincia, ganó en Concordia, están chochos los de la agencia, van a recibir un porcentaje, por supuesto. 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
4: El recibo digital será obligatorio para el personal doméstico desde los salarios de mayo. Atención con esto, hay cambios en el régimen laboral. La Agencia de Recaudación y Control Aduanero oficializó un nuevo esquema para empleadores de casas particulares. Los comprobantes deberán generarse únicamente a través de una plataforma online y ya no van a requerir la firma manuscrita. Es un dato interesante que después vamos a charlar con los profesionales. 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
4: Se viene al Nacional de Menores, es sede de la República, sede del país, la ciudad de Victoria, y tendrá varios jugadores que vienen de distintas partes de la Argentina. Ya después te voy a dar un detalle de dónde vienen los jugadores, con sus, por supuesto, familiares, porque son niños, y van a estar usando casi todos los complejos de pádel de la ciudad de Victoria. 12.08, lácteos, panificación, los mejores precios en La Bataraza, Bolívar Baduarte de Perón, entre Abasolo y Urquiza. 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
0: Bueno, acá me dice Roberto: jefa, quería agradecerle este espacio que me ha dado en el laburo. Ahora tengo más responsabilidad con el reparto y demás. Estoy muy conforme con los resultados que estoy obteniendo, pero considero que mi responsabilidad se expandió formalmente y que no se ve reflejado en mi sueldo. ¿No sería posible un pequeño aumento? Así, dice Roberto, pediría el aumento, bueno, a su jefa. Bueno, esa es la consigna del día de hoy. ¿Cómo pedirías aumento a tu jefe? 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
0: Analía dice, estuve analizando mi recorrido en la empresa y estoy muy comprometida con los proyectos que se vienen dando. Sin embargo, investigando los parámetros de gasto que tengo, como que me quedo cortina, sería tan amable de aumentarme el sueldo. Bueno, vienen muy educadas, vienen muy diplomáticos los pedidos de aumento de sueldo, ¿eh? 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
0: Vamos a ver qué nos dice la gente, Vero, antes de la pausa. 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
1: Bueno, por aquí tenemos,
2: hola,
1: dice...
2: buen día, Sebastián, bueno. Vero.
0: Buen día. A ver.
1: Buenos días.
2: Estoy escuchando el programa acá, el tema es el inmobiliario, los créditos de banco hipotecario. Ustedes saben que no le dan crédito a cualquier trabajador.
0: Es cierto.
2: Se lo digo conocimiento de causa, porque mi hija, el marido trabaja y gana cerca de 2 millones de pesos, pero tiene que ganar cerca de 10 millones de pesos para que le den un crédito.
0: Imposible.
2: Para comprar una vivienda. Ellos alquilan. Y cada vez le viene más caro el alquiler. Hoy 450 mil pesos es poco lo que están pagando. Están pagando mucho más. Te digo yo, no alcanza. Hoy cerca, ¿sabes cuánto están pagando del alquiler? Acá en la ciudad de Roldán, Santa Fe. 800 mil pesos, 900 mil pesos en alquiler. De dos dormitorios. Y no le dan crédito para la persona que quiere comprarse una vivienda, en el caso de mi hija, como mi yerno, y no le dan, se anotaron de distintos bancos, provincia, nación, y no se lo dan, no salen. Le dije, le mandan que no, tiene que ganar cerca de 10 millones de pesos, más o menos. Es imposible así.
0: Bueno,
2: me parece que está confundido este muchacho que está hablando ahí.
0: Bueno, muchas gracias. Recién me llamó un oyente y me dice algo parecido. Dice, con el endeudamiento de la gente, no creo que se animen a sacar créditos a tasa variable, como estaba diciendo Beltrán recién ahí. No es fácil, no es para cualquiera. Tenés que tener un buen sueldo y tenés que tener liberado el sueldo, no tenés que tener tanto crédito, ¿no? Por eso la opción que dabas, Verónica, hoy, el anuncio que se hizo con bombos y platillos, viene por ese lado. Sí. Viene por el lado del IAPB, que es, ahí sale el estado de garantía, ¿no?
1: Claro.
0: ¿Tenés algún dato más?
1: Y uno de los requisitos, Sebastián, justamente es, bueno, primero poder inscribirse, estar inscripto en la provincia, tiene que residir en la provincia de Entre Ríos, obviamente, y aquí hay una traba importante, dice, con ingresos de entre dos, sí, y 10 salarios mínimos vitales y móvil. Ahí te van a decir cuánto, de acuerdo a tu sueldo, tenés la capacidad de poder adquirir este crédito. Uno de los principales cambios es la eliminación de los sorteos para adjudicar los créditos, entonces, ¿no?
0: Bueno.
1: Es una de las cuestiones ahí que están modificando, porque uno se inscribía, iba a un sorteo y después, bueno, terminaba de completar la documentación. Ahora ya, teniendo los requisitos básicos que te piden, ya los accedes directamente.
0: El tema es cómo va a estar armada la lista, quién va primero, quién va segundo, en base a lo que te puede prestar el Estado. También esa es otra, porque te puede gustar o no, el sorteo es lo más, si se quiere, transparente, por así decirlo. Pero es cierto lo que plantea el Estado. Cada vez que sorteábamos, la mitad de la gente le faltaba el papel, le faltaba esto, no tenía el crédito, estaba corriendo de un lado para el otro. Y hace demorar a los otros que ya tienen todo listo, ¿no? Todos tienen un poquito de razón. En 12:17 tenemos que marcar una muy, pero muy breve pausa. Ya vamos a hacer el sorteo, ya en la recta final del programa. Dos o tres consejos publicitarios y cerramos Burro de Arranque.
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0: bien.
1: Bueno, 12:25, las maneras de enseñar van variando, la posibilidad de motivar a los alumnos se hace cada vez más difícil, es un gran tema de debate, el que se plantea siempre, todo ha evolucionado y siempre el pizarrón y demás. Bueno, hay una maestra que evaluó a sus alumnos con números de los jugadores de la selección y generó mucho entusiasmo en los chicos. La iniciativa surgió en una escuela primaria de San Juan, entregó los exámenes y iba acompañado con la camiseta y la foto del jugador de fútbol. Que se sacaba Messi, estaba chocho, que se sacaba Julián Álvarez, estaba recontento, pero hubo varios Tagliafico ahí con la casaca número 3 que empezaron a verlo a Tagliafico de otra manera, pobre Tagliafico, ¿no? Hubo algunos que se sacaron un 3 y ahí iba la figurita de Tagliafico porque no habían estudiado lo suficiente. La docente reemplazó las calificaciones tradicionales por referencias futbolísticas argentinas, ahora que se viene el Mundial, y esto generó mucho entusiasmo. El video se hizo viral en cuestión de minutos. 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
2: Bueno, tengo por aquí un saludito, a ver que lo tengo por acá. Dice, hola, buen día, hoy cumple 8 años Simón Ormaechea, Saludado muy especialmente por la ABU, que dice, te ama, Simón. Y también cumple años Natalia Sigale. Tu amiga Katy te desea todo lo bueno para tu vida.
1: 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Hola, sí, buen día, buen día.
3: Sebastián, yo quería hablar con vos, no era salir al aire, pero bueno, lo mismo. ¿Qué es para vos todo esto que sale, lo de Messi, lo de Alvarino, lo de Burri, lo del gobierno? ¿Es serio eso o es todo una farsa?
1: ¿Cuál, perdón? ¿Qué le dijeron a usted? ¿Qué vio usted?
3: No, lo que sale en Facebook. De los créditos, eso que dan, que vos depositás 145 mil pesos y empezás a ganar a partir de la semana, al más empezás a ganar dinero.
1: Tenga cuidado, no tenemos nada oficial nosotros acá, no quiere decir que no exista, pero tiene...
3: Pero lo raro que salen a hablar en televisión, no sé si será cierto o sea mentira, pero los videos están en Facebook... De Mirta Legrand hablando, del presidente hablando, de la Burri hablando, todos hablando, y Galparini y todo eso. Todos hablando de la nueva forma de obtener dinero y dan los videos, muestran los videos, la gente haciendo cola ahí en Buenos Aires.
1: Bueno, después si nos puede mostrar de qué se trata, lo podemos investigar mejor, se lo voy a agradecer porque me interesa. Me parece que es olor a estafa lo que usted está. No vaya a entregar nada, no sé si ya entregó hasta que no.
3: No, absolutamente nada, no. Y no sé, mi hija me dice que eso es IA, que es inteligencia artificial.
1: Exacto, exacto. Sí. Es muy probable que utilicen la cara de Messi o la cara de Mirtha Legrand con inteligencia artificial para promocionar algo, y tenga cuidado, no vaya a ser que ese algo sea una estafa relacionado a darte crédito y vos tenés que poner plata primero. No, no, ahí hay algo raro.
3: Bueno,
1: lo vamos a investigar.
3: Voy a pasar unos videos después, ¿para qué número te lo paso? Porque el celular no lo tengo yo ahora.
1: Bueno, pásenmelo al mío, no hay problema. Al 3436.
3: Ajá.
1: 446.
3: Sí.
1: 888. ¿Está? ¿Y el de la radio? El de la radio, acá se lo dice Verónica.
2: Sí, es 3436. 47. 39. 56.
1: Muy bien, bueno, gracias, muy bien, muy amable. Se nos terminó el tiempo, ¿quién ganó? ¿Quién ganó? Que nos vamos, Vero. ¿Cómo le pedías este aumento a tu jefe? Era la consigna del día de hoy,
2: Bueno, algunos se han animado y otros parece que no se animan porque es muy elaborado. No sé si han tenido suerte, eso no nos han contado, En este caso es Mónica, con terminación de documento 661.
1: Nunca vayas a ciegas, tenés claro qué porcentaje de aumento tenés que pedir. A mí me resultó, dijo nuestra querida amiga que ganó,
2: Bueno, ¿querés un 0%? Bueno, listo.
1: 0,10, venga. Bueno, nos vamos, chau, muchísimas gracias.
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5: Buenos días. Mucha oferta de vacas ayer en Cañuelas, con 6.500 cabezas en total. 208 fueron enviadas desde los campos entrerrianos. Dificultad para colocación de pesadas y agilidad por flacas, con base de 2.000 pesos, las inferiores, para exportación a China. Muy pocos novillitos livianos, que así continuará, según consignan desde el mercado. Todo el consumo se colocó con selectividad ayer, con volumen escaso de conjuntos especiales. Hoy está rematando Cooperativa La Ganadera, como todas las semanas, en sus instalaciones de Ramírez. Mañana consignataria Asengan estará rematando en La Paz, y la próxima semana, atención, estará rematando en la rural de Gualeguay. Chicago cerró con los granos en negativo ayer. Las tomas de ganancia siguieron presionando las cotizaciones de los commodities del agro. El petróleo cayó más de un 5% por avances en las negociaciones de paz en Medio Oriente. Ayer en Rosario el mercado de soja se vio condicionado por cotizaciones a la baja, mientras que el maíz exhibió propuestas entre estables y bajistas. Por su parte, el trigo no registró cambios ni en sus precios ni en su dinámica comercial.
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5: 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Ya saben cuánto paga la soja de retenciones, 24%. ¿Saben cuánto paga el petróleo? 8%. ¿Qué diferencia, no? Hay importantes aportes al fisco argentino por parte de la soja y del petróleo, pero la gran diferencia está en las retenciones y en las ganancias, en definitiva, de quienes explotan, extraen, exportan el oro negro en Argentina. Primera pausa en Tiempo Agropecuario, saludando a Leo Davico. Muchas gracias por la puesta al aire. Ya continuamos.
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0: Se sancionó esta semana la Ley Nacional 27802, que genera cambios en la evaluación de la hacienda de Invernada. Desde el gobierno aseguran que esto genera un alivio en la carga impositiva. Escuchemos brevemente al secretario de Agricultura y Ganadería de la Nación, Sergio Iraeta, y después la explicación y análisis que hace un consultor en temas impositivos como es Héctor Tristán.
1: Tema de la evaluación de ciertas categorías, porque si no vos pagabas ganancia por tenencia y todavía no habías realizado la ganancia porque no habías vendido el animal, bueno, y poder poder acomodar eso en términos de evaluación mejora muchísimo el tema impositivo. Se reclamó mucho, bueno, yo también era ganadero cuando era civil, la verdad que era una cuestión que siempre fue reclamada y bueno, y ahora es activa y se puede hacer. En realidad lo que modifica es la evaluación del animal, ¿viste? De acuerdo a unas tablas que son las mismas que usás para evaluar la hacienda de cría, eso te da un porcentaje respecto al valor de mercado y baja. Bueno, no te puedo decir hoy cuánto es en términos de porcentaje, pero es importante cuando vos sos cuando sos invernador y tenés mucho ternero de recría o novillo, es importante la rebaja, digamos.
2: Lo que se modificó es que ahora el contribuyente va a tributar solo en el momento en que venda dicha ganadería. No lo va a hacer como hasta ahora, que debía evaluarla en valor neto de realización y por lo tanto estaba pagando por la mera producción de kilos, la tenencia, ¿no? La ganancia devengada, pero no realizada. Entonces ahora lo que hizo en la ley es contemporizar la venta, la realización de la ganancia por parte del productor con el Estado que cobra el impuesto a la ganancia sobre ella si lo hubo. Esta corrección es en cuanto a la evaluación de Hacienda. Hoy también lo que se conoció es una resolución 5849, que es la reglamentaria, es una resolución conjunta emitida por ARCA, Agricultura y la Secretaría de Energía, que reglamentan el RIMI, el régimen de inversión para medianas empresas. Hay muchos puntos importantes para el productor. Primero, los sujetos alcanzados son las micro y las pequeñas empresas tramo 2, que con mínimos de inversión en un lapso de 2 años contados a partir del día de hoy, que es la publicación de esta resolución conjunta, que entonces dispara o comienza el periodo en el cual los productores, los contribuyentes interesados, deberán registrarse en el sistema de gestión de inversiones SGI, que acaba de ser creado para registrar estas inversiones. Decíamos, las inversiones mínimas tienen que ser de $150,000 hasta 9 millones para acceder al RIMI, con una excepción para animales de reproducción, para inversiones en mallas antigranizo y sistemas de riego, que estas no tienen un monto mínimo. Tiene varias ventajas. Una de ellas es, por ejemplo, la amortización acelerada. La amortización en general se reduce en los bienes muebles a 2 cuotas anuales, en lugar de 5 años para amortizar, en 2 años. En tanto sean bienes muebles. Los otros bienes, la vida útil se reduce en un 60%, es decir, se puede amortizar mucho más rápidamente. Y cuando hablábamos de malla antigranizo, riego o animales de reproducción, la amortización es en un solo ejercicio. Entonces vos imaginate el impulso a la inversión, que significa que en el ejercicio en que se hace la inversión se lo imputa directamente como gasto al momento de determinar el impuesto. Establece también el RIMI una ventaja muy importante, que es la devolución del IVA, y lo establece ahora la resolución conjunta, que a los 90 días de realizada la inversión, si no se ha podido recuperar el crédito fiscal originado en la inversión con débito fiscal, el ARCA te devolverá el impuesto o te permitirá cancelar otros impuestos con ese crédito fiscal. 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
0: Nueva pausa en Tiempo Agropecuario y ya continuamos.
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0: Resumen de precios del remate de Echeverri realizado esta semana en Ramírez, que concentró 1.351 cabezas. Los toros llegaron a 3.400 pesos, novillito liviano 4.480, novillo pesado 4.400, holando 4.020, las vaquillas hasta 4.600 pesos, vaca gorda 3.300, conserva manufactura 2.400. En cuanto a la invernada, el ternero liviano 6.100 pesos, novillitos pesados 5.710, terneras hasta 200 kilos 6.100 pesos fue el máximo, vaquillas pesadas 5.520, machos y hembras holando 4.100, las vacas 2.620, vacas con preñez hasta 1.350.000 pesos la pieza y vacas con crías hasta 550.000 pesos.
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0: Ya hemos informado del buen momento del girasol en Argentina. La información de ayer la titulan De la siembra a la cosecha todo fue récord. Los números de la histórica campaña de girasol. La Bolsa de Cereales de Buenos Aires difundió un informe de cierre de campaña de girasol que arrojó datos brillantes en todos los aspectos que hacen al cultivo, incluyendo también una enorme contribución a la economía del país. La campaña se ubica en la primera posición dentro del ranking de área, rinde y producción. El área sembrada fueron 2.850.000 hectáreas, superando en casi un 6% al máximo anterior de hace casi 20 años atrás. Esta expansión se concentra fundamentalmente en el NEA y en menor medida en Córdoba y centro norte de Santa Fe. El rendimiento promedio nacional se posicionó en 23,6 quintales por hectárea y la producción total nacional fue de 6.600.000 toneladas, un 32% por encima de el anterior máximo registrado en 5 millones hace 5 años. En cuanto al aporte a la economía del país, 757 millones de dólares en recaudación fiscal y 2.491 millones de dólares en exportaciones, lo que representa un incremento de entre 300 millones de recaudación fiscal y más de 800 millones de volumen exportado, siempre hablando de dólares. Extraordinaria la contribución, el resultado de la cadena de Girasol en esta campaña en nuestro país.
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0: Última pausa en Tiempo Agropecuario y ya continuamos.
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0: Según lo que nos envía como información el Instituto de Promoción de la Carne Vacuna Argentina, el IPCBA, conclusiones de la participación argentina en Sial, en Shanghái, la gran exposición que culminó ayer. China sigue siendo el gran motor del mercado mundial de carne vacuna. La asignación de cuotas por parte del gobierno chino no afectó el negocio de los exportadores argentinos. La feria demostró en cuanto a sus visitantes una profesionalización creciente de los importadores chinos. Los precios se mantuvieron estables en valores similares a los del inicio de este año, pero si se los compara en forma interanual, se registra un incremento de entre el 15 y el 20% en relación a los precios negociados en la CIAL del año pasado. Dado que Brasil y Australia, que junto con Argentina son los principales proveedores internacionales de carne vacuna al mercado chino, están mucho más avanzados en el cumplimiento de la cuota, se espera que en el último trimestre los precios puedan mejorar para la carne vacuna argentina, que va a seguir teniendo disponibilidad de envíos.
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0: En cuanto a las cotizaciones del mercado argentino en la víspera, maíz disponible Rosario, 261 mil pesos, subió 1.000. Soja, 463 mil, bajando 4 mil. Sorgo continúa a 275 mil pesos. El trigo cotizó a 310 mil pesos en Rosario, bajando 3 mil. Maíz en Gualeguay, 257 mil pesos, con pago a 7 días. En las operaciones a término, el maíz para junio, $184.50, bajó $1.50. Para diciembre, $194, bajando $2.80. Soja julio, $340.50, bajando $2.60. Para noviembre, $348.30, cotizó ayer, bajando $2.90. Trigo para julio, $226.50, cayendo $5 la tonelada. Y para enero, $231.30, bajando $1.50. La liquidación de divisas del agro en este 2026 proyectan $36.100 millones al país. Incremento de volumen exportable con precios internacionales en alza pronostican un ingreso de dólares de $800 millones por encima de lo previsto en abril pasado. Nada más por hoy. Gracias.
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0: Resumen de la semana. Acciones de la Municipalidad de Victoria. Prefiesta del Sábalo y regionales. El exitoso evento se realizó en Zona Puerto, reunió gastronómicos, feriantes y artistas de la región en un lugar recientemente mejorado por la Municipalidad de Victoria. Convenio con la UADER. La intendente Isa Castanino firmó un acuerdo con la Facultad de Humanidades, Artes y Ciencias Sociales que permitirá generar capacitaciones, cursos y áreas de formación continua destinadas a la comunidad de Victoria. 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
1: Datos de la altura del río Paraná en diferentes puertos. En Iguazú, 10 metros 80 crece. Andresito, 0,24 baja. En Corrientes, 2 metros 37 crece. En Rosario, 2 metros 20 estacionario. San Lorenzo, 2 metros 33 baja. En Diamante, 2 metros 64 estacionario. Paraná, 2 metros 26 estacionario. En Victoria, 3 metros 19 estacionario. Clasificados. 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Se ofrece joven para trabajo de campo, sembrador, pulverizador. Llamar al 3436-411708. Se ofrece señora para cuidado de persona mayor con disponibilidad horaria. Tratará al 3436-472515. Se ofrece persona para el cuidado de niños, limpieza, bachera con referencias. Comunicarse al 3436-470513. Se ofrece señora para cuidado de persona, limpieza con experiencia y referencias. Tratar con Belén al 3436-468694. 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

0: llegar a haber recortes de jornalizado y más que nada en la parte de los días de los jornalizados podía llegar a haber recortes o que hubiera algunos empleados hasta quedaran afuera del trabajo municipal. O sea, vos imaginate que ese incremento podía llegar a ser haberse pagado el primer mes y después no sabíamos si se iba a perpetuar en el tiempo, era lo que más nos preocupaba a nosotros. Tratamos de explicarle esto al compañero organizado, que para nosotros no está del todo claro. Si no está del todo claro, nosotros no podemos dar el visto bueno ni aprobar algo, ni consentir algo, porque no sabemos de qué manera después se iba a implementar.
1: Pero cuando se lo explicó el Ejecutivo, ¿no se lo explicó? Digo, porque acá el que tiene que saber, digamos, cómo lo iba a implementar es el Ejecutivo, más allá de las sospechas que se puedan llegar a tener de los gremios, si se puede o no se puede pagar en un futuro.
0: Nosotros no, la verdad que no nos convenció la explicación. Eso fue lo que realmente pasó. No se sabía bien cómo se iba a implementar, por eso hoy fuimos a la fuente a preguntar a la oficina de personal, y la oficina de personal había hecho una prueba piloto, pero tampoco, o sea, hay una carrera administrativa que hay que seguir y siempre se hizo de esa manera, o sea, hay una escala salarial que está aprobada por ordenanza y vos no podés darle un aumento a una categoría específicamente y no a las demás. Porque iba a suceder eso, que, por ejemplo, si vos le dabas un aumento a la categoría 1 y no a las demás, iba a llegar un momento que la categoría 1, por darte un ejemplo, iba a cobrar más que la categoría 2. O acá podía pasar lo mismo. Jornalizado podía llegar a cobrar más que la categoría 1. También puede llegar a pasar eso. Que vos por ahí capaz que me decís, bueno, sí, pero el jornalizado es el que más necesita, el compañero más postergado. Pero acá, el verdadero, para seguir como tiene que ser, la carrera administrativa. El jornalizado tiene que pasar a planta permanente. Y en planta permanente empezar a recibir todos los beneficios como tiene que ser. Los aumentos que se consiguen cada vez que se va a paritaria. Si le toca cobrar un adicional, que le toca un adicional si está en el sector de insalubridad, ya sea recolección, ya sea cementerio, donde sea que cobran el adicional por insalubridad, el empleado jornalizado no lo puede cobrar. Sí, cuando es planta.
1: ¿Esto estuvieron de acuerdo todos los gremios? Digo, de que no se dé a unos, se haga este desdoblamiento de números. ¿En eso estuvieron de acuerdo todos los gremios?
0: Sí, o sea, ningún gremio se expresó a favor de eso, por lo menos. O sea, hubo gremios que se expresaron en contra y otros que no se expresaron, pero ninguno se expresó a favor de eso.
1: Bueno, entonces, 5% para el mes de junio, y 5% para el mes de agosto. Eso es lo que se ha firmado en lo que tiene que ver específicamente paritarias, Claudio.
0: Sí, aparte de eso, también 30 nombramientos para este año. Y este punto es muy importante, lo que tiene que ver con recategorizaciones.
1: Sí.
0: Recategorizaciones y reordenamiento para el año próximo, que tiene que haber, obviamente. Reordenamiento en este año tiene que haber. La JAC va a trabajar en eso y recategorización el año próximo.
1: Contanos para que entienda la gente, el reordenamiento y recategorización es la diferencia.
0: Bueno, reordenamiento es cuando un empleado está en una categoría que por escalafón le correspondería otra más alta y se tiene que regularizar esa situación. O sea, un empleado que entró nombrado en categoría 1, o sea, pasó planta permanente categoría 1, y por su sector tiene que su categoría inicial es la 3, la 2, depende. Entonces, pasado cierto tiempo, cuando hay un movimiento de reordenamiento, tiene que automáticamente pasar a la 2 o a la 3, a la que le corresponda según su área. En cambio, recategorización es pasar de la 1 a la 2, de la 2 a la 3, a la 4, sucesivamente, que fue lo que dice el ítem 3 del acta, que los gremios vamos a pasar, digamos, a tener injerencia en lo que tiene que ver el armado del presupuesto para el año próximo, para que no suceda algo como lo que nos está pasando ahora, que tenemos vacantes insuficientes para recategorizaciones.
1: A ver, ¿para cómo es eso? Porque eso, ¿van a tener injerencia o lo que van a hacer es estar al tanto antes de que se apruebe el mismo?
0: Bueno, es más o menos lo mismo.
1: No, porque ya, digamos, injerencia, vamos. Digamos, ustedes van a poder hacer cambios o hacer observaciones.
0: Claro,
1: o, digamos, ya. Estar al tanto y decir, miren, esto es lo que vamos a presentar al Consejo Deliberante antes de que se aprueben. ¿Qué les parece?
0: Exactamente, vamos a estar al tanto, vamos a tener comunicación con el Secretario de Hacienda, que fue lo que le pedimos hoy al Secretario de Hacienda.

0: y a la Secretaría de Gobierno que al momento de que ellos estén confeccionando el presupuesto, nos citen a nosotros y nos mantengan al tanto, nos informen de cómo va a ser el armado de esas vacantes para el año próximo, para tener la suficiente categoría disponible para que se puedan hacer recategorizaciones. Que es lo que no está pasando ahora, que no hay suficiente categoría y hay empleados que... O sea, uno cuando pide esto no es que lo pide para empleados que hace un año tuvieron una categoría o hace dos años. Lo pide para empleados que hace algunos, en algunos casos, más de 20 años que están en la misma categoría.
1: Claro, eso no.
0: Ya hace una categoría 1, ya hace una categoría 7. Hay empleados que hace más de 20 años que están en la misma categoría y no es justo que pase eso.
1: Recordemos, por estatuto, ¿cuánto tiempo va a poder estar con la misma categoría?
0: Y lo ideal es, y no está en el estatuto en sí, pero nosotros en la JAC siempre tomábamos como parámetro 5 años de mínima en la misma categoría para que vos a partir de ahí ya estés habilitado a poder ascender, a pasar a otra categoría más.
1: Perfecto. En esto de los pases de categoría de la 1 a la 2, de la 2 a la 3, eso obviamente, ¿hay un número de cuánto podrían llegar a ser?
0: Y no lo tenemos exactamente al número porque eso se va a ir evaluando, se va a tener que hacer trabajo, más que nada lo va a tener que hacer la JAC. Y ver, o sea, sacar un listado completo que lo puede proporcionar la oficina personal y ahí ver cuánto la antigüedad de cada uno, o sea, la permanencia de cada uno en la misma categoría hasta la actualidad.
1: ¿La JAC cómo está hoy en día? ¿Está trabajando o
0: no
1: está trabajando?
0: Bueno, es otro tema también que fue de cuestionamiento en las últimas reuniones paritarias y más que nada la de ayer, de que la JAC necesita reactivarse, está todo muy muy trabado, muy parado. Pueden ir trabajando o adelantando trabajo hasta que todo esto salga a la luz, digamos. Más que nada ahora, tema de reordenamiento, que es lo que estamos interesados que suceda. Y bueno, o sea, hubo compromiso ahí verbal por parte de la Secretaria de Gobierno, que conforma parte de la JAC, y que en el próximo día van a estar citándose para reunirse y empezar a trabajar.
1: ¿Cuál es tu mirada de por qué, digamos, no se ha reactivado la JAC?
0: Yo la verdad que no sé decirte, porque yo te puedo hablar de cuando yo estuve conformando la JAC, que fueron los 8 años de la gestión Mayoko, y ahí se trabajaba, o sea, cada... una vez al mes, dos veces al mes, según los requerimientos que había, se trabajaba o se adelantaba trabajo para llegar al momento de cuando se autorizaba, ya sea que hubiera nombramiento o movimiento de categoría, el trabajo estaba prácticamente hecho y era todo más rápido y más ágil. Ahora, lamentablemente, no sé bien cuál es el motivo. Yo creo que tiene que ver con la gestión, la actual gestión, que lamentablemente no ha puesto la mirada ahí donde tiene que poner en el tema JAC, que es muy importante, más allá de que es un organismo de consulta nada más. Es importante que todo movimiento quede avalado por la JAC, porque es el organismo que tenemos de pluralidad, que donde están todos los gremios representados, hasta los estados independientes, el ejecutivo, están todos metidos ahí. Y es muy importante que eso se reactive, trabaje y dé el visto bueno para cada movimiento que haga el Ejecutivo.
1: El llamado para que la JAC se reactive todo esto tiene que partir del Ejecutivo.
0: Tiene que partir del Ejecutivo, obviamente. La piedra motriz de la JAC siempre el Ejecutivo, y a partir de ahí se reúnen y bueno, o sea, el Ejecutivo dice, bueno, queremos que salga tal concurso o que sea el concurso de tal área, o que ahora se haga reordenamiento o trabajemos en los nombramientos, y la CAE empieza a trabajar. Pero falta esa parte, digamos, esa que es la parte fundamental que le da el movimiento a la CAE.
1: Los pases a planta permanente, que apareció un número, siempre estuvo ese número, digamos, porque yo había escuchado 20, en otro momento había escuchado 50, digamos, una diferencia bastante amplia. Se confirmó, son 30 los pases, van a ser 30 los pases a planta permanente en el transcurso de este año.
0: Van a ser 30, sí, en el transcurso del año. Era lo que había quedado después de que se hicieron la tanda de nombramiento anterior, que fueron de 25.
1: Claro. A ver, para, ¿cómo? El anterior, que habían sido de 25,
0: 25 fueron ahora a principio de año y quedaron 30 para este año.
1: Hay 30 más quedaron, digamos, para... ¿eso no hay fecha? ¿Seguramente será fin de año o puede ser antes?
0: Y seguramente, por lo que yo veo, va a ser para el Día del Empleado Municipal, va a andar por ahí, más probable.
1: Jubilado, digamos, ¿cómo repercute el tema de el aumento en jubilados? ¿También va para el pasivo?
0: Sí, obviamente siempre. Tiene el mismo aumento que nosotros el jubilado. Bueno, ese era otro motivo que ayer, en la reunión de ayer, había gente, representante de los jubilados ahí en la reunión, y ellos preguntaban cuánto iba a ser el aumento para ellos, si iba a ser el que le correspondía a planta o el que le correspondía al jornalizado, y que se prestó para una confusión de ese tipo. Porque si supuestamente el aumento para el jornalizado iba a ser también en blanco, entonces ¿cuál de los dos aumentos era el que iba a repercutir al jubilado? Es una duda que tenían ayer también.
1: Está bien, bueno, no hablemos más del 16 porque uno va a escuchar y va a quedar con ese número, digamos, y eso, digamos, ya no está. Es 5 para todos, 5 para planta permanente y 5 para los jornalizados y 5 para los jubilados ahora y el mismo monto para el mes de agosto.
0: Sí. Y el primer 5%, el que va a ser en junio, va a repercutir en el aguinaldo que se va a estar cobrando, por lo que nos dijo el secretario de Hacienda el día de hoy, para el previo al Día del Padre. Como es usual todos los años para los empleados municipales, que en esa fecha se estaría cobrando el aguinaldo.
1: Suelen pedirlo ustedes los gremios que sea para esa fecha siempre, ¿no? Antes del Día del Padre, generalmente.
0: Sí. Y el pago jornalizado de ahora se acredita mañana para que lo estén cobrando el día sábado.
1: Ahí está, esa era la próxima consulta. Así que mañana, viernes, se acredita y cobra el sábado.
0: Ya estaría en condiciones de cobrarlo para disponerlo el fin de semana.
1: Perfecto. Claudio, por último, ¿quedó otro punto, digamos, que no hayamos consultado y que sea importante que tenga en cuenta el trabajador?
0: No, también se le hizo mención al secretario el tema de la ropa de algunos sectores, dijo que está todo en curso, que se está comprando y que nos iba a avisar a nosotros, a los gremios, cuando la ropa de los sectores esté llegando para que nosotros estemos al tanto y veamos que se hace efectiva la entrega.
1: Perfecto. Claudio, gracias como siempre por tu tiempo y obviamente que lo continuamos en cualquier momento.
0: Bueno, Agustín, muchas gracias a vos por brindarnos este espacio para poder comunicarnos e informar a todos los compañeros municipales. Y bueno, te mando un abrazo a vos y a toda tu gente.
1: Ahí estamos, gracias, Claudio. Ahí estaba, Claudio Ríos, desde Gremio ATM, bueno, dándonos un panorama completo de lo que fue, ¿no?, la negociación en la jornada del día de hoy. Si no es una particularidad, sin voy a contar chiquito, nos habían convocado desde Hacienda a todos los periodistas para las 10:30 a hacer una conferencia de prensa. lo voy a decir porque lo charlábamos ahí entre los colegas, un poco en broma, un poco en serio. Traten de ser puntual, muchachos, con el tema de las reuniones, digo. Yo entiendo de que todos estamos trabajando, nosotros no estamos al pedo, perdón por la expresión, digamos, nosotros también estamos trabajando y por ahí cuando nos convocan a cierto horario... uno tiene que dejar de hacer otras actividades que tienen que ver con lo periodístico. Entonces, digamos, si nos convocan a las 10:30, bueno, 10:15 que nos atiendan. Eran las 11:15 y no nos atendían. Y después nos informan de que no, que se iba a pasar para más adelante porque primero se iban a reunir con los gremios y después, digamos, con los medios de comunicación. Que uno entendía que era lo más lógico, ¿no? No nos iban a decir a nosotros primero, a los periodistas primero, para que traslademos a la ciudadanía ese nuevo acuerdo y después lo iban a llamar a los gremios, que después se iban a enterar por los medios. Pero digo, así, esto es propio mío, ¿eh? Porque pero lo charlábamos ahí un poco en broma, un poco en serio con los colegas. Tratar de respetar un poco el horario, ¿no? Si nos convocan un horario, entiendo, puede haber 10, 15 minutos de un imprevisto, de una situación, pero 10, 15, 20 minutos, no que nos tengan ahí 40 minutos para después, digamos, algo que no va a terminar sucediendo, como para tener en cuenta. Bueno, ahí está, se terminó parcialmente, digo, esta discusión salarial en estos momentos, porque después se deberán encontrar, después que venga el aumento de agosto, bueno, ahí también encontraron algunas confirmaciones en lo que es el aguinaldo, lo van a estar cobrando antes de lo que es el día de el padre. Y bueno, también jubilados que nos preguntaban, bueno, va el porcentaje, ¿no? El mismo porcentaje para el jornalizado, para planta permanente y para jubilado, 5%, como decíamos ahora, el 5% en agosto. Y jornalizados, la quincena de jornalizados va a estar depositada mañana viernes para que esté acreditado el día sábado. 2 minutos han pasado de las 17 horas. Pausa y enseguida regresamos.
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0: Ahí estábamos, compartiendo algo de la renga, que nos habían pedido. Muchísimas gracias a toda la gente que se está comunicando al 3436-473956. Buenas tardes, Sandra y equipo. Le quería pedir a Locro, Locro, en este caso Camoirano, entre Los Ríos y Basualdo, departamento 19, 8,000 pesos. 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Bueno, recordemos también, ¿no? 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La gente de Sportivo Victoria también está llevando adelante jornada de Locro a colaborar, por supuesto, con la institución. Bueno, nos vamos a ir a la comunicación, nos vamos a ir a la comunicación telefónica porque estamos con el concejal Ignacio Marco. Ignacio, ¿cómo te va? Buenas tardes y gracias por estos minutos.
1: Buenas tardes, Agustín. Buenas tardes a toda la audiencia. Bueno,
0: Una de las últimas charlas que habíamos tenido, habíamos abordado lo que tenía que ver con la cuestión urbanística de la ciudad. Nos hacías referencia de que, bueno, estaba para conformarse una comisión. Tengo entendido que, por supuesto, esa comisión ha dado comienzo con las labores. Pero para refrescar un poco la memoria, si te parece, porque no es un tema que esté candente, no es un tema que esté, digamos, allí entre la ciudadanía, pero a uno como ciudadano y como periodista le parece que es sumamente importante, que bueno, ver cómo se diseña urbanísticamente, ¿no? La ciudad. Contanos, digamos, en qué etapa se encuentra en estos momentos.
1: Bueno, les cuento, básicamente más que con un tema de diseño, de proyección, la comisión asesora lo que establece, también por lo que expresa las mismas normas urbanísticas, es conformar un equipo de trabajo que asesora al Departamento Ejecutivo para todo lo que tiene que ver con las normas de la ciudad. Cuando digo normas, digo, bueno, todo lo que es el conjunto de reglamentaciones, subdivisión, ocupación del suelo. No es tanto una herramienta de diseño y de planificación, sino más bien qué se puede, qué no se puede. Y qué variables.
0: Usted tiene un problema, supuesto, ahí, ¿no? ¿Siguen recibiendo muchos pedidos de excepción?
1: Últimamente no, Agustín, últimamente no. En los años anteriores sí, sobre todo el primer año fue un poquito más movido en la comisión de planeamiento, pero la comisión asesora, a diferencia de otras gestiones donde a veces en esa comisión se evaluaban también todos los pedidos de excepción, esto se enfocó concretamente, la energía está puesta a revisar y actualizar las normas urbanísticas que tienen que ver con todo ese conjunto de reglamentaciones que de alguna manera ordena y fija la cuestión territorial dentro de todo el ejido municipal, que acuérdense que es grandísimo nuestro ejido municipal.
0: Donde básicamente la gran mayoría es zona de isla y humedales.
1: Exactamente, Agustín, exactamente.
0: Bueno, en esto vamos a decir también, ¿no? Más allá de la cuestión urbanística, decir qué es lo que se puede hacer y qué es lo que no se puede hacer en cada lugar, bueno, va diseñando, ¿no? De qué manera puede ir desarrollándose, ¿no? La ciudad. ¿Qué es lo que se busca con esto, digamos? ¿Cuál sería la palabra? ¿Una armonía? Esto de determinar qué se puede hacer y qué no se puede hacer en tal o cual lugar.
1: Bueno, nosotros nos basamos un poco, cuando arrancó todo el trabajo de la comisión asesora, también me encargué de alguna manera de poner a disposición toda aquella documentación que ya existía y que eran antecedentes, porque todo lo que sucedió, llamémosle, de esta victoria post-puente, ¿no? 2003 en adelante. La ordenanza se elaboró en todo lo que fue 2003, 2004, 2005 ya con el documento y el 2006 ya se promulga. Entonces lo que hemos visto en estos 20 años, desde su promulgación, es que el espíritu de alguna manera, la esencia de esa ordenanza, más allá de la parte de cómo estaba ordenada o redactada y algunas cuestiones que por ahí no quedaron del todo completas, se intentaba tener ciertos parámetros de homogeneidad en ciertas áreas de la ciudad donde están totalmente consolidadas, llamémosle el casco histórico con nuestro gran valor patrimonial, tener algún desarrollo un poquito más paulativo de las zonas de los suelos a promover dentro de bulevares.
0: Te detengo ahí dos segundos, sí, porque dijiste el tema, sí, de bueno, el patrimonio arquitectónico y demás, porque el otro día me enteré de que, y no sé si tiene que ver con la comisión, que se está llevando adelante un relevamiento de monumentos de la ciudad de Victoria, o esto, digamos, tiene que ver con otro tema.
1: No, me parece que tiene que ver con otro tema. Okay. ¿Y quién está haciendo el relevamiento, lo sabés?
0: Lo está haciendo Ezequiel Rubatino.
1: Ah, mira qué bien.
0: Que lo vamos a charlar seguramente en los próximos días con Ezequiel. Bien. Le mandamos un abrazo.
1: Con Jorge Ezequiel sí estoy en contacto. Uh-huh. También estamos trabajando en algo que no tiene que ver con eso, tiene que ver con otro trabajo. Después, si quieren, algún día lo charlamos. Perfecto. Pero bueno, interesante, pero no tiene mucho que ver, no del todo, porque esto tiene que ver más con la parte, llamémosle, edilicia. Uh-huh. Y lo que nosotros observamos, volviendo a tu pregunta, sí, es que el espíritu o la esencia de esa norma pretendía mantener ciertas cuestiones intrínsecas y cierto carácter que tiene la ciudad, y en otros suelos donde se fomentaba un poco más el completamiento del suelo, permitir alturas, etcétera, etcétera. Eso sí fue cambiando la Victoria del 2005 a la fecha, o la Victoria del 2006 a la fecha, sí ha cambiado bastante, han aparecido distintos... bueno, no es la misma Victoria de hace 20 años de la que es ahora. Entonces, lo que no hubo en todo este tiempo fue una revisión y una actualización de esa ordenanza de hace 20 años. Sí hubo un trabajo muy interesante que desarrolló un poco quien es el artífice de la 2472 y también de otro antecedente anterior, que es el arquitecto Kingsland. Uh-huh. Elaboró un documento, yo esto también lo he comentado, pero ese documento nunca fue llevado a ordenanza o a proyecto elevado por el Ejecutivo. Ese documento nosotros lo tenemos en cuenta y nosotros lo tenemos como referencia comparativa a la hora de cuando nos paramos concretamente en un suelo. Bueno, nos paramos en un suelo, estamos analizando los bulevares de Ronda, Bulevar Moreno, Rivadavia, Eva Perón, Lavalle Porredón, Brown. Bueno, ¿qué pensó Kingsland en su momento en el año 2022? O sea, ¿qué dejó igual? ¿Qué cambió? Apareció también en el año 2009, apareció también una ordenanza que tenía que ver con los barrios que se hicieron de Ate, Festram, Casino, el que se le llamó el atrás de la terminal de pueblos originarios. Uh-huh. que tiene que ver con lo que es anillo periurbano. Esa ordenanza anillo periurbano es también como un amortiguador entre lo que era la parte consolidada urbana y la parte de suelo de quintas o suelos que tienen otra relación de parcelamiento y otras variables que tiene cada suelo. Entonces, hay cuestiones que tienen que ver con la esencia de cómo se concibió esa 2472 de esa ordenanza, que también algunas cosas las ponemos en crisis, otras no. Lo que es interesante de la comisión asesora, que más allá de la especificidad que tiene cada colegiatura, porque esa convención asesora la integran tanto los concejales, todos, uno por bloque, funcionarios del Poder Ejecutivo y las colegiaturas de maestros mayores de obras, ingenieros, agrimensores y arquitectos. Arquitectos.
0: Sí, a ver, no voy a hablar por otras comisiones, porque sabía que en otros momentos, digamos, tenían problemas, uno iba, el otro no iba, y ¿cómo han conformado, digamos, las reuniones de comisión? Decía, ¿hay un cumplimiento de aquellos que forman parte de participar en cada una de esas comisiones para poder tener el avance correspondiente?
1: Sí. Sí. Mira, hemos logrado. Donde tuvimos un poco, llamémosle, el bajón de energía fue cuando retomamos el 2026. Eso voy a ser claro y también, fue así. Cuando retomamos el 2026, costó ese arranque de año y volver a que todos asistan, etcétera, etcétera. Hubo un consenso que también para mí es una gran responsabilidad, que también fue consensuado y propuesto por los integrantes, que de alguna manera mi rol en esta comisión sea como de coordinador. Entonces, bueno, a partir de ahí tomé el desafío, hago de como de coordinador y le doy cierta dinámica para que no se apague la, claro, la llama de este grupo, que la verdad que es muy interesante porque más allá de la cuestión profesional y técnica que aportan las colegiaturas, los funcionarios también tienen su mirada y los concejales también tienen su mirada, que es totalmente atendible y se pone sobre la mesa. Es un trabajo que no es fácil en cuanto a, llamémosle, a construir algo, un objetivo. El objetivo nuestro concreto es poder tener finalizado esta revisión y actualización al 6 de noviembre. Eso, uh-huh, es un objetivo ya con plazo. Eso también nos ordenó un poco la cabeza, porque si no, si bien había órdenes del día, pero viste como que siempre la ves muy lejos, uh-huh, ¿cuándo termina esto? Claro. Bueno, ¿cuándo termina? El 6 de noviembre.
0: Claro. Y se ponen ese plazo.
1: Y en eso hicimos, uh-huh, claro, hicimos un cronograma que también lo pusimos a debate, a discusión, que creo que mañana lo vamos a terminar de cerrar definitivamente. Y en base a ese cronograma ya definitivo, ya nos ordena la cabeza. Decimos, uh-huh, bueno, listo. Nosotros funcionamos cada 15 días. Asisten, te diría, la mayoría de todos los integrantes. En total somos aproximadamente unos entre 15 y 16 personas. Entonces hay veces que estamos todos, hay veces que estamos 12, pero por lo general hay asistencia e interés. Uh-huh. Entonces, bueno, en esos procesos de construcción colectiva no es fácil. No es nada fácil, uh-huh, uh-huh, pero bueno, estoy convencido que lo vamos a lograr, Agustín.
0: Próxima reunión, ¿cuándo es, Ignacio?
1: Mañana, 22 de mayo, a las 10 de la mañana. Quienes estén escuchando, el integrante, si bien está fijado en el grupo WhatsApp, pero mañana a las 10 los esperamos ahí a trabajar con muchas ganas.
0: Bueno, y esto, bueno, de 6 de noviembre, me dijiste, ¿es el plazo que se pusieron?
1: Sí, uh-huh, claro. Entonces, ese 6 de noviembre nosotros ya deberíamos tener un borrador, y ese borrador, perdón que me ahogué, ese borrador se lo vamos a dar al Ejecutivo, que de hecho el Ejecutivo está trabajando desde el minuto cero con todo esto, y ese borrador, ese asesoramiento que la Comisión Asesora le brinda en todos estos casi dos años de trabajo, el Ejecutivo seguramente lo va a tener en cuenta y va a elaborar el proyecto de ordenanza definitivo. Entonces, va a entrar dentro del periodo legislativo 2026, probablemente sea uno de los temas que se extiende en el periodo de ordinarias, viste que tenemos, uh-huh, después diciembre, sí, enero, sí, de ese periodo de extensión, uh-huh, y espero y deseo que sea esa ordenanza revisada y actualizada ya en el 2027, uh-huh, esté ya en funcionamiento, porque también todo lo que tiene que ver con el que usa esa herramienta 2472, y ahora pongo, por ejemplo, potenciales inversores. Entonces, uh-huh, potenciales inversores que tengan unas normas urbanísticas actualizadas y revisadas para venir a decidir si invierten, si no invierten, qué pueden hacer, qué no pueden hacer. Vos imaginate que agarrás la 2472 y decís, bueno, a ver, tengo un terreno en tal suelo, ¿qué puedo hacer? Esto, no puedo hacer. ¿Es un uso admitido? ¿No es un uso admitido? ¿Qué altura? Tanto. ¿Cuánto puedo ocupar del suelo? Tanto. ¿Cuánto me tengo que retirar del vecino? Tanto. Etcétera, etcétera, etcétera. Uh-huh. Si tenemos que viene un inversor a poner una industria, bueno, tenemos suelo industrial, sí, ¿dónde están? ¿Qué podemos hacer? Bueno, y así con todo, ¿no? Y también en esta revisión y actualización, una cosa que estamos actualizando y teniendo en cuenta es, tenemos un plan de manejo en la zona de reserva de islas y humedales, y esta normativa, que hoy por hoy designa tres suelos, que es el suelo litoral 1, suelo litoral 2 y suelo litoral 3, tiene que tener compatibilidad con también lo que el plan de manejo avanzó en todo lo que tiene que ver con la zonificación. No puede ser que el plan de manejo diga una cosa y después nuestras normas otra. Tiene que haber una conexión, una cohesión, porque el, de alguna manera el territorio es el mismo, y ahí es donde tiene que haber esta compatibilidad normativa, llamémosle. Entonces también es otra de las cosas que estamos teniendo en cuenta. Y otra, por último, disculpame si por ahí no, me estoy extendiendo, pero me agarra un poco la pasión de todo esto, que que hay una cuestión característica de nuestra ciudad, que es la topografía. Entonces, uh-huh. Si bien la 2472 tiene algunos artículos donde hace mención de cómo sacar nivel, dónde tomar el nivel del cero para las alturas máximas, nosotros hoy por hoy tenemos herramientas, llamémosle de programas de tecnología, que nos permiten también, llegado el caso, incorporar la topografía para verificar ciertas cuestiones con esto que decíamos al principio de la charla, de las características homogéneas que tiene un poco nuestra ciudad. Fíjate que nuestra ciudad, sobre todo en lo que es el suelo urbano 1, casco histórico, es muy homogénea y va de alguna manera manteniéndose en una altura, salvando excepciones. El edificio Torre, que de alguna manera disrumpe un poco toda esta homogeneidad. Pero eso es algo que queremos de alguna manera como conservar y tener en cuenta. Los edificios que se hicieron, por ejemplo, en Eva Perón, los edificios que hicieron, que son, no sé si 3 o 4, esos edificios, no sé qué opinás vos, pero esos edificios, en relación a la topografía, si bien hubo vecinos que en su momento también se vieron afectados porque tenían, dejaron de tener visuales, pero bueno. Pero esos edificios, fíjate que por la cota que están, por la cota sobre el nivel del mar, que acá tenemos en la plaza, un punto del Instituto Geográfico Nacional, eso está bastante más bajo que la plaza. La plaza la tenemos a 57.70, ¿no? Y allá en Eva Perón, si mal no recuerdo, estamos a 19.20. Entonces, cuando aparece un edificio de planta baja y 7 pisos, planta baja y 6 pisos, de 20, 22 metros, la colina que está atrás, que es la colina del cementerio, es una colina alta, bastante alta, los edificios de alguna manera se integran, llamémosle.
0: Como que queda armonioso, digamos, por mirándolo desde afuera, ¿no?
1: Sin mirándolo de afuera como perfil urbano.
0: Claro, sin tener ninguna idea, digo, pero queda como armonioso en el lugar.
1: ¿A vos te da esa impresión un poco o no?
0: Y desde el desconocimiento total, no me queda como que queda como el edificio Torre en el centro, para poner un ejemplo.
1: El edificio Tango.
0: O el edificio Tango, exactamente.
1: Que disrumpe de alguna manera. Bueno, entonces esas cuestiones, por ejemplo, cuando analizamos todo lo que fue el bulevar Rivadavia-Moreno, o Moreno-Rivadavia, vimos también que no es lo mismo, por ejemplo, donde se ingresa al Quinto, después tenés un bajo, después subís para para la parte del asilo, luego bajás un poquitito ahí en la cancha Sarmiento, después volvés a subir. Entonces, ahí hicimos un análisis, por ejemplo, de 6 sectores. Entonces, con esta herramienta tecnológica de un programa que se llama QGIS, tenemos todos los perfiles, podemos sacar todos los perfiles de la ciudad, y nos permite, de alguna manera, tener esta variable topográfica ya incorporada a la 2472. Entonces, también, a la hora de tomar decisiones o asesorar, decir, bueno, a ver, planta baja y 5 pisos, ¿pero por qué? Bueno, si es por un tema de conservar del lado urbano una altura de, como son los Colina 1, los Colina Dom, los Colina...
0: Del Boulevard Rivadavia,
1: el Río Manso. Esa escala parecería ser que también, en cuanto a cómo envejecieron esos edificios, cómo se integraron a la ciudad, parecería ser que es la escala que necesita ese boulevard para nuestra ciudad. Sin espantar a nadie, o sea, no queremos como decir, bueno, no, edificios en altura en Victoria, no tenemos esa necesidad de, pero sí dónde y por qué, de alguna manera. Entonces, estas herramientas nos permiten un poco poner ciertas cosas, sacudirlas un poco, ponerlas en análisis y debatirlas un poco en esa comisión asesora.
0: Ignacio, gracias por estos minutos. Bueno, vamos a continuarla y vos, por supuesto, ir viendo cómo se va avanzando desde la comisión. Gracias nuevamente, Ignacio.
1: Un abrazo muy grande.
0: Saludos. Ahí estaba el concejal Ignacio Marcó, el arquitecto Ignacio Marcó. Bueno, danos un panorama sobre el trabajo de esta ordenanza 2472, ¿no?, que se está llevando adelante. Y un poco también, ¿no?, como para no tener a los inversores a las vueltas. Si se puede, si no se puede. No, que sí se puede, pero hace un pedido de excepción y tiene que participar el consejo. Con esto de ordenar, decir, acá sí se puede lo que vos querés, acá no. Pues tenés esta otra posibilidad de este otro lugar, en la característica de lo que vos querés hacer. Bueno, y de esa manera, como decimos, poder agilizar, ¿no?, aquellos que vengan, uno entiende, ¿no?, inversores o, digamos, victorienses que quieran hacer construcciones y demás, saber literalmente qué es y qué es lo que no se puede hacer en tal o cual lugar. 17:30, Sandra Otero.
2: Bueno, le mandamos un beso grande a Aranda Azucena, que en el día de ayer le encontramos justamente toda la documentación, así que dimos con ella. Bien. Nos agradece, le agradece a Lili, también a Liliana Oviedo, que se le acercó la vecina. Muy bien, así que bueno, hicimos un gesto ahí para la amiga Azucena.
0: Bueno, el gesto del día, el gesto de la semana.
2: El gesto sería del mes.
0: Mes, vamos a ponerle del mes.
2: El año no le vamos a decir porque el año ya está perdido. Pero el mes.
0: Y hay que hacer algo más durante el año. Beso grande. Claro, el año está perdido y estamos en mayo entrando. Una expectativa bárbara tenemos. 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
2: ¡Qué rico!
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0: Bueno, gracias a la audiencia. Como siempre decimos, ¿no? Estaba... ni bien se firmó el convenio, me dice Agustín Tomás, ahí va, te lo mando calentito, tocalo que está calentito. Me dice, ni bien se firmó, trabajadores, como siempre, obviamente, están atentos al programa. Bueno, nos hacían llegar el primer dato de ese acta de acuerdo firmada, que, como decíamos, lo charlamos hace un ratito nada más con Claudio Ríos desde ATM. Hola Agustín, ¿tenés alguna novedad con jornalizados municipales? Gracias. Bueno, ahí también nos confirmaba Claudio Ríos que jornalizados municipales se está depositando mañana viernes para que esté acreditado en los cajeros del banco el sábado.
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0: Acá hay alguien que no le cayó bien, me parece. ¿Cómo arreglaron en junio? Recién, pero muy lindo arreglo. Hicieron... Si es así, vergonzoso los gremios, nos dicen. Hola Agustín, te digo, al personal que está como administrativo, antes nos daban la ropa y ya hace 12 años que no nos dan nada. Yo tengo 23 como empleada y nunca he estado tan mal como ahora. Yo no quiero pensar mal, pero para algunos hay y para otros no. Tendremos que andar chupándole la media a los jefes, nos dicen. Muy bien, otro mensaje, Agustín. ¿Por qué se les entrega ropa primero a inspección y los demás empleados pasan un año sin la ropa? Ayer vi a los inspectores, tienen ropa nueva. ¿Por qué será? Bueno, no empecemos con las diferencias internas. Son todos empleados municipales. Y esto corre por cuenta del Ejecutivo. No le echemos la culpa a tal o cual, si tiene injerencia o no. Esto, si hay que echarle la culpa a alguien... si es que alguien tiene, digamos, quien toma la decisión. Como siempre decimos, vos vas y pedís, ¿no? Y si te dan, bueno, es quien da, quien otorga, quien tiene la potestad, ¿no? Sí es verdad de que se ven que algunos tienen la ropa en tiempo y forma, para verano, para invierno y demás, y hay otros sectores, digamos, que están postergados. Bueno, pero eso es responsabilidad del Ejecutivo, es decir, bueno, che, ¿a qué área hace mucho que no le damos ropa? y listo. Y ahí, digamos, poner, no es tan difícil, no es tan complejo, ¿no? Poder, digamos, llegar con la ropa a los distintos sectores. Bueno, ese tema también, por lo que nos decía Claudio, se estuvo hablando en la reunión.
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0: Nos vamos a ir a la pausa, pausa y enseguida regresamos.
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Leo, 17:46 en la República Argentina, tramo final del programa. Nos queda información, por supuesto, para brindarles a todos ustedes. Y ayer nos había quedado pendiente el tema de la licitación privada que ha hecho el Hospital Fermín Salaberry para nueva sala de

0: hasta el 5 de junio. Allí en la administración del hospital, el Mario Berti de Basualdo 349. Bueno, después consulté un poco más si se piensa hacer, digamos, lo mismo, un solo tanque, con la misma capacidad. Bueno, ¿qué es lo que podemos comentarle a esta hora con respecto a la idea? Bueno, el tanque original, el que hoy está allí, tiene 30.000 litros. Capacidad de 30.000 litros. No se está utilizando hoy con la capacidad total, sino vas prácticamente, por una cuestión de peso, se está utilizando a la mitad, a 15.000 litros aproximadamente. La obra nueva no va a ser un solo tanque, sino serán tres tanques cisternas de 3.000 litros cada uno. Con esto baja, ¿no? Si se hace una suma, no da. 3 de 3.000 no da 30.000. Bueno, ¿qué es lo que sucede? Que ya hay varios sectores del hospital que tienen tanques propios para que se abastecían del mismo. Entonces, digamos, como ya hay otros tanques de abastecimiento en distintos sectores, no es necesario de hacer uno nuevo que tenga una capacidad de 30.000. Por eso se van a hacer tres cisternas de 3.000 litros cada uno de ellos. Y bueno, por supuesto, estamos a la espera porque se va a hacer la demolición del tanque actual. Se va a hacer la demolición porque obviamente, como decíamos, hay peligro de derrumbe.
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0: Bueno, nos van a quedar, digamos, algunos puntos. La sesión del Consejo Deliberante. Bueno, hay varios temas. Y seguramente hoy, aquel que no pueda ir, lo puede seguir, como decimos, a través del canal del Consejo. Porque, bueno, seguramente, digamos, algunas idas y vueltas se van a armar. Se había hecho un pedido de informe. Lo charlábamos con la concejal Ailén Guerra aquí esta semana. Porque, bueno, querían saber si básicamente, por ejemplo, la exfuncionaria Graciela Bar estaba cumpliendo alguna función ad honorem, o existía un decreto para designarla ad honorem a la exfuncionaria. Bueno, rápidamente, esto era un pedido de...

0: pedido de informe que se presentó el jueves de la semana pasada. Bueno, a esta semana ya se respondió. Bueno, esto es bueno también, ¿no? Cuando se quiere, digamos, dilucidar un tema, vieron de que no hay que esperar 190, 100 días, 80 días, 60 días para un escrito. Bueno, confirmó efectivamente el Ejecutivo de que Graciela Abar está haciendo trabajos bajo esa modalidad ad honorem. Todos ya sabemos a esta altura que ad honorem es de manera gratuita. Para, bueno, para distintas tareas, siempre bajo la órbita del Ejecutivo. A ver, cuando uno está más o menos para distintos temas, básicamente que sería una especie de asesora. Básicamente es ese el trabajo que uno entiende que puede llegar a ser Graciela Abar dentro de lo que es el municipio. Bueno, y la aclaración en esto de lo confirmaba el Ejecutivo, que es de manera ad honorem, de manera gratuita. Por lo menos eso es lo que está establecido en el papel del decreto al cual se hacía referencia.
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0: Bueno, reiteramos, mañana habilitados saldos de tarjetas para comedores escolares, RAM y comedores comunitarios, mañana a partir de las 8 de la mañana.
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0: Bueno, a ver, por aquí estaba, cómo va a ser el cronograma de actividades para el 25 de mayo, la celebración, el lugar va a ser en Plaza San Martín, 10 de la mañana. En Parroquia Aranzazú, 10:45 el acto oficial con el desfile de las fuerzas de seguridad, de instituciones educativas y agrupaciones tradicionalistas. Bueno, se invita a la comunidad a participar y a acompañar con decoración, con el decorado correspondiente. Decoración. La ciudad con los colores patrios. Y se invita, bueno, después lo vamos a repasar esto porque sé que hubo bastante puteada cada vez que pasan los algunos, ¿no? Las agrupaciones tradicionalistas, por, bueno, los cortes que se hacen, por ahí están en la espera, ¿no? A poder pasar y por ahí, digamos, se complica para gente que va transitando y no sabe por dónde era el circuito y se tiene que topar ahí y esperar un rato. Bueno, el recorrido de las agrupaciones tradicionalistas va a arrancar a las 10:45 en el Prado Español. De allí van a ir por Boulevard Brom hasta San Miguel, continuarán por calle España hasta Mitre y concluirán en Rocamora hasta lo que es la Plaza San Martín.
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0: Ayer me preguntaba y nos preguntábamos, digamos, charlando con amigos, ¿qué pasa con el Mundial? ¿Qué pasa con el Mundial? No hay, digamos, ambiente de Mundial, ¿no? Yo tengo dos teorías. Una es, o que estamos todos con la diaria, preocupados por los quilombos de la diaria y todo eso, y que no nos da por ahí margen a meternos en el Mundial, o que ya con el Mundial de Qatar, como dijimos, bueno, ya lo que venga, si viene otro de arriba, bienvenido sea. Estaba el tema del Mundial pasado, de mucho Messi es el último Mundial, lo tiene que ganar, pero hay como una expectativa bastante dormida, y falta nada para que empiece el Mundial. Estamos hablando de Porque ayer estábamos viendo, Argentina juega el 16. El 16 arranca la selección argentina. Estaba viendo de el mundial. Va a estar comenzando. A ver si lo tengo por acá. El 13, ¿no? 13 o 14. 11. El 11 de junio está arrancando el mundial. El 11 de junio arranca el mundial con el partido entre México y Sudáfrica. Bueno, hay poco, poco ambiente mundialista por estos días aquí en la zona.
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0: Pero antes del Mundial, vamos a ver qué pasa el fin de semana, ¿no? Se define el torneo local. Belgrano River, River Belgrano en Córdoba. ¿Algo para decir?
1: ¿Quién?
0: Gracias. 2 minutos nos separan de las 18
1: Suerte.
0: Horas. Gracias,
1: éxitos,
0: amiga. Gracias.
1: Éxitos.
0: Sé que te sale del corazón.
1: Sí.
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1: Ya no tengo corazón, Agustín.
0: Ah, la miércoles, qué declaración.
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0: Bueno, vamos a ir actualizando los datos del tiempo antes, por supuesto, de la despedida.
1: Bueno, ¿ya lo actualizó?
0: Sí,
1: qué
0: ya
1: bien
0: está,
1: usted.
0: Ya está.
1: 12 grados 4 décimas, el cielo parcialmente nublado, re feo, re triste, la humedad 63% y la mínima para hoy 4 grados.
0: Re. ¿Nos vamos?
1: Re. Uh-huh. Saludo para re.
0: Chau.
1: Chau.

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0: Hora 18 con un minuto, cielo nublado, 12 grados la temperatura a esta hora, sensación de 11, humedad del 60%. Crédito habitacionales de IAPB. El nuevo sistema elimina sorteos y los reemplaza por un mecanismo de evaluación permanente destinado a quienes buscan construir, ampliar o mejorar su vivienda. Hay detalles que se dieron a conocer hoy. Presentaron Raíces, una nueva línea de crédito hipotecario que define el acceso de soluciones habitacionales con un esquema más abierto, continuo y accesible. El nuevo sistema elimina los sorteos, reemplaza a un mecanismo de evaluación permanente que brinda mayor previsibilidad, transparencia y certeza. Consejo General de Educación, el presentismo docente alcanzó el 71% en Entre Ríos durante la jornada de paro. Un relevamiento de gobierno de Entre Ríos confirmó que el presentismo en las escuelas de la provincia alcanzó 71% durante la jornada de hoy, coincidiendo con la medida de fuerza convocada por los gremios del sector. Preocupación en Brasil, Neymar frena su actividad tras una lesión muscular. El médico de Santos confirmó que el delantero presenta un edema moderado en la pantorrilla derecha y deberá bajar las cargas durante los próximos días. La hora 18:02, la temperatura actual marca en la ciudad de Victoria 12 grados, la mínima será de 3 grados con cielo mayormente nublado.
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2: Muy buenas tardes, bienvenidos a Puntos Comunes. Hasta las 20 te vamos a estar haciendo compañía por AM980, por 90.3 y por supuesto a través del canal de YouTube de la radio LT39.tv. Y en las redes sociales, tanto en Radio Victoria como en Carlos Manuel Pérez, vas a encontrar las entrevistas, los bloques para que los puedas volver a ver, volver a escuchar. Así que seguinos también en las redes sociales. La saludamos a nuestra compañera Sabrina Berti. ¿Cómo le va, Sabrina? ¿Cómo anda?
3: ¿Qué tal? Muy bien, ¿y vos?
2: Muy bien.
3: Un pelo en la boca.
2: Un pelo en la boca. Un rulo en la boca tengo.
3: Qué pelo. Qué feo, digo.
2: ¿Qué le pasa, señora? Amanecimos.
3: Está lindo para tomar mate. No. Está lindo para tomar mate. Dije buenos días a una mujer que estaba acá. Uh-huh. Y dice, buenas tardes, me dijo. Sí. Bueno. Pero sí es de día todavía. ¿Es válido decir buenos días?
2: Yo creo que sí. Pero bueno, pero la gente parece que cuando pasa el mediodía no le puede decir más. Porque te contestan como ofendido, ¿viste? Ajá. Como si fuese una ofensa. Pero no, así es una forma de saludar nomás. Bueno.
3: ¿Cómo es? Así que bueno. Fui...
2: ¿A dónde fue?
3: A la tarde, temprano, pasé por el puente. Uh-huh. Y demasiado.
2: ¿Anduvo de viaje?
3: Está la...
2: ¿Trajo algo de regalo?
3: La marcación de las líneas.
2: ¿No la marcaron?
3: Pintada.
2: Muy bien.
3: Y después hay algunos trayectos en ciertas partes donde hay que parar porque están haciendo algunos arreglos, entonces pasan uno, después pasamos los otros.
2: Hay que estar atento porque ayer se dio un choque, antes de ayer, el auto que colisionó la camioneta fue con esa característica. Estaba parado por el corte de la camioneta, el auto que venía atrás no se dio cuenta y lo colisionó.
3: Igual están haciendo señalización y todo.
2: Uh-huh.
3: Así
2: pero bueno,
3: que bueno. ¿Qué te iba a decir?
2: A veces nos distraemos.
3: Sí, pero bueno.
2: ¿Usted nunca se distrae?
3: A la vuelta, con el telepase, digamos, la barrera es rápida, o sea que si pasás vos adelante y yo atrás...
2: Te vuelve.
3: Se baja para que yo pueda, me valide y pase. Pero a la ida no sucede eso con una de las barreras. Demora en subir y cuando sube para que pase un auto... Demora en bajar, o sea que tranquilamente, como que le atrás pasa y
2: no le llega la multa después, no hagan esa gracia.
3: Pero igual no se está debitando enseguida.
2: Bueno.
3: Por lo menos a mí no se me debitó enseguida, ya me voy a fijar igual, pero no vi, se abrió, sí, hizo luz verde y pasé, digamos, pero no... No,
2: no se habrá colado en el pago del otro, ¿no es cierto?
3: No.
2: ¿Usted dirá que cuando iba a cargar agua...
3: A la vuelta no.
2: Cuando iba a cargar agua, a los termos, ese le decía que estaba cargando...
3: A la ida no.
2: Que yo saco agua. Si te dejás el botón apretado mientras yo saco.
3: Sí. A la ida, no sé, yo pasé, estaba abierto.
2: Bueno, cuando llegue la multa...
3: ¿Por qué la multa?
2: Porque si uno cruza sin pagar...
3: Pero si la te la toma igual a la cosa.
2: Bueno.
3: Te lo debería cobrar igual.
2: Bueno. Usted después...
3: Te lo debería cobrar igual. Yo qué culpa tengo y qué culpa tiene la gente de que demore en bajar la cosa. Uno tiene que circular. Y además, si ellos
2: aparte
3: no
2: aparte
3: ponen...
2: con la ansiedad que usted maneja,
3: ajá, si
2: es imposible
3: ellos no ponen,
2: que usted
3: si
2: ahí.
3: Ellos no ponen bien las cosas, ya.
2: Problema de ellos.
3: Sí, bueno. Así, bueno. Y a la vuelta, sí, bajó la cosa, respeté, por supuesto. Puso verde al toque, pasé.
2: ¿Venía manejando usted?
3: A la vuelta, en un pedazo, sí, en un pedazo no.
2: ¿Pero en el peaje?
3: No, ni a la ida ni a la vuelta. Pero bueno, eso es lo de menos.
2: Cuando llegue la multa se puede enojar todo. Decir, viste, que te dije, ajá, que no manejé, que esperara.
3: No, pero bueno. Pero me enteré que hay mucha gente que está haciendo eso.
2: Bueno.
3: Tapa y, como diciendo, bueno, está abierto paso. Una puerta, ¿no es cierto?
2: No, no es lo mejor, no es la mejor idea.
3: No, por supuesto, pero bueno. Así que acá estamos. Jueves que se dio, como dijimos, nublado. No sé si tan frío, pero se va a sentir. O ya se va a venir, en realidad.
2: A las 10 de la mañana... Uh-huh. A las 8:30, a las 8, entre las 7:30 y las 9 no hacía tanto frío. Después de las 9, no sé qué pasó, no sé si empezó a soplar viento, qué pasó, que se puso muy fría la mañana.
3: Sí, se puso muy fría. Y bueno, y la noche se va a poner muy fría, incluso seguramente caiga alguna helada. La gente que vea nubarrones oscuros, uh-huh, azul oscuro o tipo negros, grises, uh-huh, no es lluvia, es frío. Así que a no confundir, porque cuando están las zonas así muy bajas o va pasando lo que sea, siempre generalmente es frío. Así que atentos con eso, es muy probable que tengamos jornada fría esta noche. Igual se están dando 3 grados de mínima, así que segurísimo, segurísimo vamos a tener esta jornada de frío para el día de hoy. Noche, en realidad. Nublado entonces, sol que no nos acompañó. Mañana, a la madrugada, en realidad va a empezar a querer despejarse. A la mañana pocas nubes van a quedar y después se van las nubes, vendría el sol. Pero mañana mucho más frío. 14 solo llegará con suerte la máxima, parecía la de hoy. 2 grados la mínima. Esto para el viernes. Ya sábado y domingo, frío también, pero empieza a haber aumento a 18, 19. Y bueno, un poco como que se va queriendo acomodar el tema de la temperatura la semana que viene con el feriado del 25.
2: Perfecto. Bueno, pagos, ¿tiene algo por ahí?
3: Ah, sí, verdad. Bueno, los pagos jubilados de la mínima termina 8 y 9, la asignación universal por hijo 8, embarazo 8. Y mañana va 9, la asignación universal por hijo, por embarazo también va mañana, documento 8, bueno, mañana es 9, mañana es 22, terminan ambas. Y va a comenzar los jubilados que cobran más 0 y 1 y desempleo 0 y 1. Es lo que
2: perfecto
3: se va a pagar. Y farmacia Piaggio, Piaggio 816, que sería Piaggio 816 antes de llegar a San Miguel.
2: Muy bien.
3: Exactamente.
2: Es en la farmacia nueva, no es en la esquina, sino un
3: claro,
2: poquito antes.
3: Claro, se mudó. La esquina está la ortopedia. Si van ahí no pasa nada, le dicen más abajo y ya está.
2: Bueno, pero si van cuando está la guardia, no creo que haya nadie en la ortopedia. Si van después de las 12, por ejemplo.
3: Ajá.
2: Es media cuadra por Piaggio, para que la
3: sí
2: gente se ubique donde estaban los consultorios médicos antes. Bueno, vamos a hacer un breve resumen de todo lo que ha pasado en el día de hoy, porque ya tenemos una entrevista en un ratito nada más, a las 20, vamos a estar hablando con alguien de ACMER, que nos va a informar sobre las medidas de fuerza. Pero a nivel nacional, seguimos con la interna libertaria, siguen discutiendo, se trasladó al Congreso de la Nación, en todos los canales de noticias, está como para un poco paralizado el gobierno, un sector del gobierno en esta pelea interna que están teniendo entre las fuerzas del cielo y el ala política del gobierno nacional, que se ha complicado la situación, todo empezó con la subida de la mujer de Adorni al avión que viajaba a Estados Unidos. Ahí como que empezó la interna, porque quién dijo que había ido ella. Después aparecieron los videos de Adorni yendo a Punta del Este con su familia, y el periodista de del canal, lo que era ATC Argentina. Y después, bueno, se siguieron dando distintas informaciones que se supone que salían desde el seno del gobierno, y ahí está la pelea. Ahora la pelea es con Martín Menem. En realidad la pelea central es Caputo Santiago con Karina Milei, es quienes se están enfrentando, sino que no se pelean directamente, sino que pelean los eslabones más bajos de la cadena, intentando debilitar al otro sector. Eso por un lado es la lucha que se está dando de poder dentro del gobierno libertario. Algunos decían es preferible pelearnos ahora que no hay elecciones, y ya para el año que viene, que van a ser las elecciones, vamos a estar ya con todo esto resuelto. Es una buena pero es una estrategia de algunos de los integrantes del gobierno nacional. Por otro lado, sigue el juicio de los famosos cuadernos, pero con una particularidad. Recordarán que le veníamos contando que los empresarios que han ido a declarar, especialmente los empresarios entrerrianos que están acusados de pagar coimas, que en un principio habían dicho que sí, que habían pagado coimas, cuando fueron al juicio declararon que no, que ellos que habían declarado eso porque el juez y el fiscal lo habían apretado para declarar eso. Hoy y ahora dijeron que no pagaron coimas al gobierno anterior. Y en el día de hoy declaró el portero de la casa de Cristina, que había declarado en principio haber visto entrar personas con bolso con dinero, hoy declaró que eso era mentira. Que lo declaró porque el fiscal Stornelli y el juez lo habían apretado para que declarase eso. Uh-huh. Esto está haciendo tambalear este juicio, porque ya hay muchos testigos que vienen declarando parecido, de que fueron apretados en Comodoro Pi para que hicieran esa declaración. Entonces ya se está comenzando a mirar si este juicio va a continuar o no. Esto va a depender, por supuesto, de quienes están llevando el juicio. El portero donde vivía Cristina, en Recoleta, se desdijo y afirmó que no vio bolso con dinero, cometió un delito y lo acepto, dijo en el día de hoy, ante el Tribunal Oral número 7. Julio Silva aseguró que firmó su declaración en 2018 sin leerla, denunció presiones durante su paso por Comodoro Pi y sostuvo que nunca dijo haber visto ingresar a Daniel Muñoz con bolsas y valijas. Así que esto hace creer que esta causa puede llegar a caerse, porque justamente todos los testigos están declarando que no existió el delito, que en un primer momento sí lo habían dicho, y todos apuntan contra el fiscal y contra el juez. Uno entiende que si esto es así, la justicia ya debería estar llamando a declarar al fiscal para que explique si esto es verdad o no es verdad lo que están diciendo todos estos empresarios y quienes se presentaban como testigos arrepentidos. Vamos a ver qué pasa con esta causa tan importante para la República Argentina. Vamos a nivel provincial. Y otra información importante a nivel nacional. Ajá. Es que la Corte Suprema dio vía libre para el juicio en ausencia en la causa AMIA. Recordemos que quienes están acusados no están en el país, y en Argentina no se pueden llevar adelante juicios en ausencia. En este caso, con los votos de los jueces Mariano Lorenz y Martín Irusun, la Cámara Federal revocó una decisión del juez Daniel Rafeca que indicaba que la aplicación de juicio en ausencia estaba a la espera de una definición de la Cámara de Casación Federal. Entonces, hay vía libre para el juicio en ausencia en la causa AMIA. Esto está informando Perfil como noticia de último momento. A nivel provincial, rápidamente, lo más fuerte es la medida de fuerza que se llevaron adelante. Ya vamos a estar hablando con gente de Akmer. Hay una pequeña diferencia entre los números del gobierno y los números de Akmer. Para Akmer el ausentismo fue del 80% y para el gobierno el presentismo fue del 70%. Alguien midió mal. Alguien le erró con la medición. Vamos a hablar con la gente de Gmer a ver qué es lo que nos puede contar en la tarde de hoy. Y en la ciudad de Victoria, reunión paritaria empezó anoche, ayer a la tarde, y terminó hoy pasada las 13:30, por supuesto, con cuartos de intermedio, con conferencia de prensa suspendida y un montón de cosas que ya te la vamos a estar contando en un ratito nada más. Ahora vamos a una pausa y ya volvemos con más Puntos Comunes.
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2: Muy bien, 21 minutos pasaron de las 18, seguimos en Puntos Comunes. Ahora vamos a ir a una entrevista, una importante entrevista sobre un tema muy delicado que está viviendo la provincia de Entre Ríos. Vamos a hablar con Abel Antivero, secretario general de ACMER. Abel, muy buenas tardes. Carlos Pérez te saluda, ¿cómo te va? Abel, ¿nos escuchás? A ver si... Abel, ¿nos escuchás ahí?
13: Sí.
2: Perfecto. Bueno, Abel, te llamábamos para consultarte sobre la medida de fuerza que habían llevado a la, adelante en la tarde de hoy. Ahí está. Abel, te llamamos para consultarte sobre la medida de fuerza que llevaron en el día de hoy.
13: Sí, tiene que ver con una medida de fuerza que estaba facultada desde nuestro último congreso hacia la Comisión Directiva Central. Y bueno, el fundamento de esta medida de fuerza tiene que ver con la disputa salarial que tenemos con el gobierno y la reforma previsional.
2: ¿Y cómo fue el acatamiento? Porque hay dos mediciones distintas, uno que plantean ustedes y otro que plantea el gobierno.
13: Bueno, para nosotros fue un acatamiento del 80%. Esto lo hacemos a través de un relevamiento de las diferentes seccionales, donde en algunos departamentos el acatamiento fue bajo y en otros departamentos el acatamiento fue muy alto, y eso hace concluir y sintetizar en un promedio del 80% cuando sumamos todos los departamentos, lo dividimos por 17, entonces eso termina dando un 80. Uh-huh. Ahora, por supuesto que el gobierno va a buscar bajar el precio a la medida de fuerza, porque sabe que hay un clima de enojo muy grande y muy profundo hacia ellos, ¿no?
2: ¿Y ustedes creen que el gobierno va a tomar nota y llamarlos nuevamente a la reunión paritaria, o creen que el gobierno ya tomó la decisión y ya es una decisión tomada por parte de ellos?
13: Bueno, tiene la definición tomada y así nos lo han hecho saber a través de una notificación de que ese 3,5 que nosotros rechazamos lo van a dar por decreto. Aún así, en esa nota ellos expresan de que van a tener la paritaria abierta. Ahora, bueno, tendremos que ver si posteriormente nos convocan o no nos convocan.
2: Uh-huh. Abel, además de esta medida de fuerza, este paro, que siempre es una medida extrema, ¿no es cierto? Uno entiende que un paro es la última arma que suelen utilizar los gremios para la negociación, pero también estuvieron llevando adelante otras medidas en el día de hoy. ¿Están pidiendo firma en distintas ciudades, puede ser?
13: Sí, tal cual. Estuvimos hoy, la Comisión Directiva Central estuvo en San José de Feliciano junto con los miembros de la Comisión Directiva Departamental de ese departamento, donde se juntan firmas a ciudadanos mayores de 18 años para darle marco a un petitorio que será entregado a la Cámara de Senadores y de Diputados. Con el fin de que tomen conciencia que la ciudadanía y un gran porcentaje de la sociedad le está diciendo que no avancen sobre la reforma previsional.
2: ¿Y vos crees que los senadores van a hacer caso a este petitorio que están haciendo? Muchas firmas, por lo menos en Victoria he podido ver cuando están juntando firmas y mucha gente se acerca a firmar, docentes, no docentes, ciudadanos de a pie. ¿Crees que van a tener suerte con esto?
13: Sí, no solamente por las firmas, no, nos consta de que es así tal como decís. En otros puntos de la provincia pasa lo mismo, pero no es solamente por las firmas, sino porque también los hemos interpelado a todos los legisladores a lo largo de la provincia. Le hemos planteado que esto es un grave retroceso en caso de que se avance hacia un proyecto de ley que sea tratado en el Congreso entrerriano, y al mismo tiempo también los hemos expuesto a cada legislador sobre qué departamento, a qué departamento pertenece, a qué partido pertenece, porque no puede ser que vuelva a pasar lo mismo que pasó con la OSER, donde muchos legisladores votaron a favor, dieron el marco de ley a lo que fue el proyecto de la OSER, tiraron por la borda del IOSPEL, y hoy prácticamente nadie se acuerda qué votó a qué cosa. Entonces, en este sentido, nosotros vamos a concientizar y vamos a señalar a cada legislador, ya que entendemos que a alguno le puede molestar, pero así como se pone la cara en épocas de campañas, también hay que ponerla ahora en momentos difíciles cuando tienen que legislar sobre los derechos de nosotros. Uh-huh. Así que, en ese sentido, sumamos esa herramienta de interpelación que tiene que ver con convocar a cada legislador en algunos puntos de la provincia para preguntarle cómo va a votar. Y también saber y decir que hay algunos legisladores que nos expresan que, tanto opositores como del oficialismo, que nos expresan que se enteran del proyecto o se enteran del formato que tendría esta reforma a través de nosotros, ¿no? Uh-huh.
2: Sí, eso es otra. Sí, hemos estado hablando hace meses de una famosa reforma que aún no se ha presentado en el Congreso, que es el ámbito del debate.
13: Sí, tal cual. El gobierno lo empezó a instalar en la opinión pública allá por el mes de octubre, mes de noviembre, posterior a las elecciones legislativas, y luego avanzó de alguna que otra manera instalando en los medios, y ya en el mes de marzo socializa lo que es un informe de vectores, que es un informe con la dirección por donde iría la reforma. Nunca apareció el proyecto. Nosotros decimos que si no hay nada que ocultar, el proyecto ya tendría que estar socializado. El gobierno nos dice que no es necesario.
2: A ver, se cortó, a ver, no sé si nos seguís escuchando. Se cortó la comunicación. Esto se debe a que están viajando justamente por esta volanteada que estaban haciendo desde ACMER. Pero ya pudimos hablar lo principal, que era lo que es la medida de fuerza, esto que se está juntando firmas para intentar que esta reforma previsional no se lleve adelante. Así que bueno, después le vamos a agradecer por mensajito, ya le vamos a mandar agradeciéndole por su tiempo a Abel Lantivero, secretario general de ACMER, que fue muy claro en todo lo que nos estaba informando. Era más o menos lo que le queríamos consultar. Bueno, Sabrino Berti, ¿tiene algo
3: sí,
2: por ahí?
3: Sí, porque sí.
2: 28 minutos pasaron de las 18.
3: Bueno,
2: vamos a ir a los servicios.
3: La lotería, pero uh-huh. Todavía está ahí sorteando, así que
2: todavía no
3: ha
2: terminado.
3: Un dato de interés, o no sé si de interés, pero uh-huh. Que las compras argentinas en el exterior crecieron 135,9% interanual en abril. En todas las compras hubo un crecimiento, lo dijo una consultora en base a datos del INDEC. Así que el cuarto mes del año alcanzó a 118 millones de dólares, superando 15 millones de dólares la marca de marzo. Al analizar la cifra alcanzado durante abril, remarcaron que se trata de un nuevo máximo histórico, superando el récord previo, 105 millones de dólares registrados en diciembre de 2025. Así que bueno, hubo un aumento, dice que el servicio de puerta a puerta y los pequeños envíos también no pueden superar 50 kilos, el valor máximo por cada envío es de $3,000, no hay tope de envío por courier, y que los pequeños envíos tienen límite de hasta 3 unidades y 5 envíos al año por persona, hasta $400 no se abona los derechos de importación y tasa de estadística. Sí debe pagarse el IVA, y al recibir el paquete no es necesario registrar la web de ARCA, solo en los casos en los que el envío es por correo argentino.
2: Muy bien, vamos a una pausa, servicios, y ya volvemos con más Puntos Comunes.

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8: Resumen de noticias. La provincia impulsa un programa de desendeudamiento para trabajadores entrerrianos. El gobierno provincial y el Banco Entrerríos lanzaron una propuesta para refinanciar deudas de trabajadores activos y pasivos. El programa contempla tasa fija del 60% TNA hasta 60 cuotas y 2 meses de gracia para aliviar la economía familiar y recuperar capacidad de consumo. En Santa Elena, Frigerio inauguró el parque industrial y visitó el hospital y centro pediátrico. El nuevo parque industrial es una obra estratégica para el desarrollo productivo de la ciudad y la región. Además, recorrió las obras que se ejecutan en el hospital regional y el centro pediátrico se interiorizó de las acciones impulsadas para fortalecer la calidad de atención y mejorar las condiciones de infraestructura de ambos establecimientos de salud. Frigerio entregó la adhesión al RINI a Planta Arrocera de La Paz. La empresa Duval Flores invertirá más de $1.5 millones en la instalación de un nuevo molino. El proyecto sumará puestos de trabajo y permitirá duplicar la producción, optimizar procesos y generar energía renovable para abastecer parte de su funcionamiento. Gobierno de Entre Ríos.
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15: Muy bien, 41 minutos pasaron de las 18, seguimos en Puntos Comunes, hasta las 20 te vamos a hacer compañía. Y ahora nos vamos a ir a la comunicación telefónica con Rosita de Lajas Victoria. Rosita, muy buenas tardes, ¿cómo te va?
16: Hola, buenas tardes, ¿cómo están?
15: Muy bien, muy bien. Acá con este frío. Este frío y ya aparecen cosas que por ahí nos olvidamos, como son los calefones, los calefactores, que siempre en esta época nos lo vamos a aprender y algo nos falla. Si tenemos un calefactor y no nos funciona y contratamos a alguien y nos dice, se te rompió esto, ahí en Lajas Victoria, ¿podemos ir a comprar los repuestos o no tenemos que ir fuera de la ciudad?
16: Y Carlito, depende de lo que se te rompe, sí, siempre viene esta temporada y ya hay que hacerle la limpieza a los calefactores o hay que cambiarle los diafragmas, los termotanques, todo porque se empieza a usar más con esta temporada fresca. Repuestos tenemos varios, ya sea termocuplas, ya sean unidades magnéticas, los diafragmas de los calefones, o tenemos el cañón y las virolas y las tuercas de ajuste para instalar los calefactores, o también ya vienen directamente armados los flexibles aprobados para los calefactores. Hay muchos repuestos y por ejemplo, hay mucha cantidad de repuestos. Si no lo tengo, los conseguimos, viajamos y te lo traemos o tratamos de asesorarte, si ya es muy difícil conseguirlo, asesorarte donde lo podés conseguir o tratamos de solucionarte el problema, Carlito.
15: Perfecto. ¿Y qué te tengo que llevar para que vos sepas que el repuesto que me estás dando es el que necesito? ¿Una foto, sacar el repuesto? Viste que eso también es importante, porque ir... que se me rompió el cosito del coso, claro. no se puede, ¿no?
16: No. Yo, si es para instalarlo, yo sé qué es lo que necesitas, sé cuáles son los accesorios, sé cuál es el caño, sé la medida, si es para un termotanque, si es para un calefactor, acá sabemos y te asesoramos. Ahora, si es un repuesto que se te rompió, sí, lo ideal es sacar el repuesto y traerlo para ver y conseguirte el mismo o para... Acá mi marido te dice, no, se rompió, no es esto, es lo otro, o sea, hay que conseguir esto. Acá te asesoramos y por lo menos te rumbeamos para lo que tenés que hacer.
15: Perfecto, bueno, y viste qué pasa que los calefones a gas principalmente, llega un momento, igual que las cocinas, que vos querés prender, cuando tienen el sistema de seguridad, ¿no es cierto? Estoy hablando, vos la prendés y se te apaga, la prendés y se te apaga. Y en general uno piensa que se rompió algo muy costoso, pero en general es ese dispositivo que tiene de seguridad.
16: Es la válvula de seguridad, exactamente. Es la válvula de seguridad que no te deja encenderlo. Bueno, ahí sí ya... Eso lo charlas acá y yo no te voy a saber decir bien qué es, pero mi marido te dice, no, esto te puede pasar por esta cosa o algo, pero no, te tratamos, ya te digo, de solucionar el problema.
15: Perfecto, yendo a preguntar, ahí sí no, todavía no necesito respuesta porque ustedes más o menos me van a orientar qué es lo que voy a necesitar.
16: Exacto, o puede que esté sucio solamente y por eso, o puede que tengas que cambiar la termocupla, siempre es algo que acá te vamos a saber asesorar.
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15: Perfecto, Rosita. Bueno, y la última pregunta, porque si no me voy a olvidar y para la semana que viene ya. Los flexibles, ¿Es sí. el mismo flexible que utilizo para agua fría y para agua caliente, o para cada tipo de agua necesito un flexible determinado?
16: No, es el mismo. Lo aconsejable para el agua caliente, el de acero inoxidable. Inclusive mucha gente elige el enmallado porque es más fácil de enroscar o porque es más móvil, pero lo ideal es el de acero inoxidable. El enmallado lo que tiene es una goma por dentro que te reduce el pase de agua. Y el plástico, toda la vida se usó el plástico, pero con agua caliente se ablanda. Así que para el agua caliente siempre lo ideal es el de acero.
15: Perfecto. Rosita, muchísimas gracias como siempre. Hasta la próxima.
16: Perfecto, gracias a vos. Un gusto. Chau,
15: hasta luego. Ahí estaba Rosita de Laja Victoria, donde...

0: se destraban los 1.000 millones de dólares. El organismo multilateral dio el visto bueno a la revisión técnica del programa y se espera que gire los fondos en las próximas horas. Noticia que se esperaba para hoy a las 4 de la tarde del INDEC y en punto fue dada a conocer. Sobre el estimador mensual de actividad económica del pasado mes de marzo, donde muestra que en dicho mes, el tercer mes de este año, la actividad económica repuntó 3,5%, rompiendo una tendencia que venía desde febrero con baja. La actividad económica subió 3,5. ¿Cuáles fueron los sectores que más y menos crecieron? Tras la caída de febrero, el estimador que tuvo esta variación pasó a nivel de positivo y de manera interanual, o sea, comparado contra marzo del año pasado, la mejora es aún mayor, 5,5%. 3,5 respecto de febrero de suba de la actividad económica, pero 5,5% resuba cuando lo comparamos contra marzo del 2025. De los 15 rubros que reporta el INDEC, 14 mostraron una suba. Se destacaron pesca con el 31% y agricultura, ganadería y caza con el casi el 18%, la industria manufacturera 4,6%, explotación de minas 16,3%, y en la escala más abajo, pero con signo positivo también, intermediación financiera con el 8,8%, construcción con el 7,6%, transporte con el 4%, industria manufacturera 4,6%. El único rubro que presentó una variación interanual negativa en marzo, según el INDEC, fue Administración Pública y Defensa, Planes de Seguridad Social, y que tiene una incidencia del 1,12%, pero se entiende a partir de la política del gobierno de reducir el Estado lo más posible. Repetimos. Estimador mensual de actividad económica de marzo de este año, 3,5% de suba respecto de febrero y 5,5% de manera interanual comparado contra marzo del año 2025. El nivel de actividad económica alcanzó este nuevo máximo histórico en marzo, según manifestó hace minutos el ministro de Economía, Luis Caputo, en la red social X. Distintos economistas y consultoras estimaban que este mes sí había un rebote en la actividad económica en el mes de marzo, que emitió el INDEC en el día de hoy, pero hubo distintas versiones y apuestas en cuanto al porcentaje. Es importante destacar esto, que 14 de los 15 sectores crecieron en términos interanuales. Hoy el Banco Central, amigos de la tarde, Puntos Comunes, volvió a comprar dólares. Hoy compró 145 millones. Con esto ya lleva 92 jornadas financieras consecutivas con saldo comprador y ya prácticamente está en el 90% de la meta anual de compra que se habría fijado. El Banco Central había informado a principio de año que la idea era comprar 10 mil millones de dólares este año. Ya casi se compraron 9 mil de los mismos. Recordemos que 9 mil millones de dólares comprados en lo que va del año no significa haber acumulado 9 mil millones de dólares, ya que buena parte de ellos se destinaron al pago de intereses y amortizaciones de capital de deuda argentina. Gracias, Sabri, Manu, compañeros. Vuelvo con ustedes a estudios y seguimos como cada jornada con toda la información económica, financiera en esta tarde de jueves. Tarde de noticias en Puntos Comunes.
1: Muy bien, muchas gracias Fabián Utin por todas las novedades económicas. Como todas las tardes, por supuesto mañana vamos a seguir compartiendo las distintas novedades. Vamos, ya estamos llegando a la parte final de Puntos Comunes. Ya está la gente de Juego Limpio lista para ingresar. Si le parece, vamos a compartir un temita musical y ya venimos a la despedida para reencontrarnos mañana a partir de las 18. Pausa y ya volvemos.

Muy bien, muchas gracias. Ya estamos llegando a la parte final de Puntos Comunes. Contarles que hubo un hecho policial ayer mientras se hacía la presentación de lo que era el operativo blindaje de la provincia de Entre Ríos. Por supuesto, estaban presentes en la Plaza San Martín varios móviles, pero también en los barrios se continuaban las cuestiones de patrullaje y todas las cuestiones. Y se detuvo a dos personas por hurto ahí en el quinto cuartel, en el ingreso al quinto cuartel donde hay un frigorífico. Ahí habían ingresado dos personas que fueron detenidas por parte de la policía. Fue rápidamente desbaratado este hecho que causó bastante movimiento, pero bueno, por suerte el rápido accionar de la policía permitió esclarecer el hecho. Nosotros nos vamos a estar reencontrando mañana a partir de las 18 en Puntos Comunes por AM980, por 90.3, por nuestro canal de YouTube, el canal de la radio LT39.tv, y por supuesto a través de las redes sociales de Facebook, Carlos Manuel Pérez y Radio Victoria. Nos podés encontrar, nos podés seguir y te vas enterando de todo lo que pasa en la ciudad y la región. Muchas gracias, hasta mañana.

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0: Muy buenas noches, ¿cómo les va? Bienvenidos a un nuevo programa de Juego Limpio. Nos pueden escuchar en este momento por AM980, FM90.3 o LT39noticias.com.ar. Estamos comenzando un nuevo programa deportivo bajo los controles y musicalización, como siempre, de Claudio Mendieta, quien les habla de conducción, Mateo Hernández. Hoy no nos acompañará Stani. Lo más probable es que mañana seguramente tampoco, pero es por motivos de salud, por supuesto. Ya el frío le está pasando factura a muchos de nosotros y bueno, hay que cuidarse más que nunca en este tipo de situaciones. Y bueno, pensando en junio, ni te digo tampoco. Así que nada, como siempre, cada vez que me toca a mí manejar las riendas, me acompaña como siempre Luis Pachumilagla. ¿Cómo estás? ¿Todo bien?
1: Todo bien, todo bien. Buenas noches, Mateo, y a la querida audiencia de Juego Limpio. Bueno, hoy no nos encontramos nosotros solos, hoy estamos la juventud para darle la información. Le mandamos un saludo a Stani y una pronta recuperación. Nada, disfrutando un poco la semana de Copa Libertadores, Sudamericana y demás, con mucha información. Ya, bueno, en víspera de lo que va a ser el fin de semana de UDL. Y bueno, hablando de junio, lamentablemente a mí me toca cumplir en junio.
0: ¿Cumplís años en junio?
1: Cumplo años en junio.
0: Es verdad, cumplías 19 años, ¿no?
1: Sí, 19 años.
0: ¿Me recordás el día?
1: El 5 de junio.
0: Yo pensaba que era, y pido disculpas de antemano, que era esta semana, justamente.
1: No.
0: Que era pisando el fin de este mes.
1: 5 de junio y lamentablemente un frío terrible, no puedo hacer muchas cosas.
0: Y bueno, pero es viernes.
1: Sí, cae viernes.
0: Ahí está, así que no está todo perdido.
1: Sí.
0: Pero es verdad, como decías vos, hemos tenido una gran jornada de noches de copas, Libertadores y Sudamericana. Vamos a estar también repasando la fecha que se vendrá de Unión Deportiva de Ligas. Ya se dieron a conocer los partidos que se van a estar jugando, lo que faltaron jugar el fin de semana pasado y los que se van a completar este fin de semana. Y también en víspera lo que pasará este domingo en la primera división del fútbol argentino, porque tenemos final, por supuesto. Pero vamos a arrancar, por supuesto, con... Bueno, anoche tuvimos Copa Sudamericana, empató River. Un River que se está convirtiendo, ya no es solo el River de la suerte también, como se lo suele catalogar últimamente, sino que ahora es el River de los finales agónicos.
1: Sí,
0: creo
1: sí.
0: Que mejor no le puede quedar ese nombre. Más que nada yo lo reflejaría en lo que son las actuaciones de Copas Internacionales de momento, porque bueno, si vamos a definiciones agónicas, el empate contra San Lorenzo en el alargue y después en Copa Sudamericana el triunfo agónico contra Bragantino en tierras brasileras, en Caracas también en la última jugada el gol de Maximiliano Salas, River sin arquero por la expulsión de Beltrán, y ayer empate agónico también contra Red Bull Bragantino, con el que, si no me equivoco, efectivamente River aseguró la clasificación, pero... Y aseguró el primer puesto también.
1: Sí, sí. Así es.
0: Va, en teoría, porque todavía falta jugar Carabobo contra Blooming, y en caso de que Carabobo sume a 3, no está asegurado el primer puesto para River.
1: Juegan esta noche en cancha de Blooming.
0: En cancha de Blooming en Bolivia. Y Blooming que tiene que visitar a River después.
1: Así es.
0: El próximo fin de semana. Y, bueno, mencionábamos a River, anoche empató. ¿Pudiste ver el partido? ¿Qué pudiste rescatar de todo esto? Yo creo que, a ver, si bien era un partido importante, había que asegurar la clasificación y demás, yo creo que los jugadores, si bien era un 11, un mix entre titulares y algunos suplentes que o jugadores que no venían jugando mucho, creo que muchos de ellos tenían la cabeza puesta en lo que va a ser este domingo.
1: Sí, sin duda. Sin dudas coincido con vos, Mate. Pude ver el empate de River. Bueno, un partido muy incómodo, donde nadie se ganó un lugarcito para la final, por ahí el mejorcito de todos y el que siempre agarra la pelota cuando más pesa es Juan Fernando Quintero, que saca un remate en el último minuto, que también el arquero quizás pudo hacer algo más, pero era un remate muy complicado y le queda la pelota al chico Lautaro Pereira, que debutó en las redes, un chico interesante, un proyecto muy muy bueno, que bueno, su primer gol y también era su primer partido en el Monumental. Pero bueno, del once inicial ya se veía venir una noche, no sé si complicada, pero compleja, te podría decir, porque no era el mejor equipo, eran jugadores que no están a la altura de la camiseta, que no vienen sumando minutos. Y bueno, que se le fue incómodo, era un partido para saltear más que nada, un punto que no sé si es una victoria, pero es un punto bueno, porque con este equipo es difícil ganar con el equipo que plantó Coudet. Pero bueno, llega positivo a la final, porque quizás una derrota no llegaba con la misma mentalidad. Y bueno, el punto este la verdad que rescata positividad muy buena.
0: De verdad, tal cual, rescató un punto. Había arrancado en desventaja con gol de Alix Vinicius. Quizás Armani podría haber hecho algo diferente. Creo que se equivocó. Tiene algo de responsabilidad en el gol, pero no voy a caerle demasiado. Y también, como decíamos, River por ahí tiene suerte. Tiene definiciones agónicas en los partidos. Pero en su mayoría, estos partidos importantes, vamos a llamarles, los jóvenes son los que dan la cara últimamente. Decíamos, el gol de Lautaro Pereira a los 93 minutos, después contra Central, contra Central, me acuerdo, Lucas Silva y, bueno, el mismo Pereira también ingresaron muy bien tratando de esconder la pelota, haciendo un sacrificio, un esfuerzo físico muy notorio. Y bueno, ojalá, no sé muy bien, no me quiero olvidar de Freitas tampoco. Sí. No conozco muy bien sus posiciones habituales, porque quizás entran en un contexto del partido que por ahí no lo favorece del todo, pero yo creo que pueden llegar a ser buenos proyectos para River de cara al fin de año, y quién te dice al próximo también, ¿no?
1: Sí, son grandes proyectos. Bueno, el chico Silva ayer ingresó de muy buena manera y quizás el domingo podría ser titular tranquilamente. Veremos cómo está Aníbal Moreno, que por lo que vi en las redes sociales pidió jugar la final. Hasta ahora no está al 100%, veremos qué pasa el domingo. La decisión ahora es de Coudet.
0: Y está muy bien que el jugador, bueno, sabiendo que está lesionado, podría agravar más su lesión, es un riesgo quizás innecesario tomar, pero bueno, como decís vos, la pelota la tiene el técnico y él es el que toma las decisiones. Ulises Jiménez, ¿qué te pareció?
1: Me gustó por ahí, quizás le costó un poco a lo primero, le costó iniciar, también, bueno, le tocó contra dos, creo que eran los dos mejorcitos de Bragantino, tanto Herrera y el otro extremo, que ahora no recuerdo el nombre, varios que eran rapiditos y desequilibrantes, pero me gustó bastante, hizo un partido bueno, por ahí la salida del balón le costó y tuvo que jugar en largo. Pero bueno, es un proyecto, es un chico, no le vamos a caer a los pibes en esta situación. Y bueno, González también tuvo un partido quizás incómodo a la hora de salir jugando, pero un partido aprobado.
0: Aprobado. Sí, podemos decir que cumplió también. Bueno, eso fue un poco lo que fue el empate de River en el Monumental, en el que pudo casi sellar la clasificación. Otros equipos argentinos que han jugado el día de ayer. En el Urbano Caldeira, San Lorenzo rescató un gran punto frente al Santos de Neymar.
1: Puntazo.
0: Luego Neymar, después de ser convocado al Mundial 2026, ayer no fue parte de la partida. Ahora lo más probable es que enfoque toda su energía o todo lo que le queda en recuperarse y ponerse bien para el Mundial. Ayer no fue de la partida. Fue finalmente 2-2. Santos se había puesto en ventaja 2-0 con goles de Bontempo al minuto de juego y después con Gabigol, que yo pensaba y le preguntaba a mis amigos, de todos los equipos argentinos que enfrentó el señor Gabigol, ¿a todos les convirtió?
1: Y le habrá convertido a varios. Sí, creo que sí.
0: Diría que sí.
1: Hay que buscarlo, pero es un jugador de mucha jerarquía, tiene muchísimos goles.
0: Es un jugador copero, es verdad.
1: Sí, sin duda.
0: Te hace goles importantes. Y después, San Lorenzo con los cambios, una lectura muy buena que hizo Gustavo Álvarez, pudo romper el partido y llegar al empate, soltando un poco a Facundo Gulli en el mediocampo. Un jugador que, es verdad, quizá muestra su mejor versión cuando juega en esa posición, arrancando como una especie de doble volante interno, un poco más suelto, jugando como esa especie de número 10, y no como antes lo hacía el año pasado, más posicional, tirado sobre el costado derecho. Pero finalmente San Lorenzo llegó al empate a través de su lateral derecho, izquierdo, Matías Derritis, el uruguayo, y a los 85 minutos, Rodrigo Osmendi, tras una gran habilitación de Facundo Gulli. Podría haberlo ganado San Lorenzo, pero quizás no le alcanzó el tiempo y la energía, todo lo que fue el factor físico, no le alcanzó tampoco como para ganar. Pero bueno, por lo menos San Lorenzo rescató un punto de Brasil, no pierde contra Santos, tampoco le pasó aquí en Argentina, y lidera por ahora el grupo D con un triunfo y 4 empates, es el único invicto. Es el grupo de los empates, según pude averiguar, porque se han jugado 5 fechas y hubo 8 empates en este grupo.
1: Y Recoleta, que jugó 5 y empató los 5. Algo insólito, que no se ve mucho, y es un grupo muy parejo donde puede pasar cualquier cosa hasta ahora.
0: Cualquier cosa, y puede clasificar cualquiera de los cuatro.
1: Sí, sí, cualquiera.
0: San Lorenzo define la próxima fecha contra Recoleta en condición de local el próximo martes. Con un empate, San Lorenzo clasifica la siguiente ronda de la Copa Sudamericana. Y si gana, lo va a clasificar también, pero como puntero de su zona. Bien, repasando más resultados de Copas Internacionales. Ayer quizás no fue la mejor de las suertes para los equipos argentinos en Copa Libertadores. Lamentablemente Lanús ha quedado eliminado de la Copa Libertadores. El actual campeón de la Copa y Recopa Sudamericana ha quedado eliminado a falta de una fecha en fase de grupos, luego de haber perdido frente a la Liga Deportiva Universitaria de Quito por 2-0. Una actuación del equipo ecuatoriano que quizás es una muestra de lo que vienen siendo las actuaciones de los equipos ecuatorianos en los últimos años en Copa Libertadores. Que yo creo que con los buenos jugadores que están formando y toda la materia prima que hay, no me sorprendería que de acá a los próximos 10 años un ecuatoriano pueda coronar con una Copa Libertadores. Es una sensación nada más, una visión que tengo. Y decía, Lanús eliminado de la Copa Libertadores en fase de grupos a falta de una fecha. Pero ¿qué pasa? La Liga de Quito tiene 9 puntos con 5 partidos jugados y Lanús tercero con 6 puntos. Pero uno pensará, a ver, Lanús puede ganarle o golear a Mirasol en la próxima fecha y la Liga de Quito perder con Always Ready y Lanús puede clasificar por la diferencia de gol también y superar a la Liga de Quito. Pero ¿qué pasa? Por este nuevo reglamento para esta Copa, qué casualidad que justo para esta Copa se aplicó el reglamento de desempate, enfrentamiento olímpico, Lanús no tiene ninguna chance de clasificar. ¿Por qué? Porque se toman en cuenta los enfrentamientos entre los clubes y se arma como una tabla de cantidad de goles también entre ambos equipos en caso de igualdad de puntos. ¿Qué quiero decir con esto? Lanús quedó afuera porque quedó con una diferencia negativa de goles frente a la Liga de Quito. Aquí en Argentina le ganó por 1-0 y anoche con el 2-0 que recibió en contra ante la Liga de Quito, lo sentenció y lo dejó eliminado sin ningún tipo de chances de poder clasificar a octavos de final. Así que necesita de por lo menos un empate para seguir sus caminos en la Copa Sudamericana. Así que nada, una pena por uno de los equipos que por ahí podría llegar a ser animador de esta Copa. Pero quizás su técnico tomó malas decisiones a la hora de formar los equipos, darle mucho rodaje a sus jugadores titulares, que tienen muchísima experiencia y quizás eso los mermó físicamente. Pero ayer se encontraron con una versión de la Liga de Quito realmente muy buena, que no es poca cosa. La Liga de Quito viene a hacer semifinales el año pasado. Otra derrota sorpresiva. No sé si la pudiste ver, Pacho, algún pequeño resumen, si no. Palmeiras, uno de los equipos más coperos de los últimos 10 años probablemente, ha caído como local y podría peligrar su clasificación también.
1: Sí, increíble. Estaba viendo un dato hoy, me parece que hace aproximadamente 5 años que no perdía por fase de grupos como condición de local. Algo increíble del equipo Verdao, que tiene un plantel terrible, uno de los planteles de los millones que hay en Brasil. Y el gol de Cerro Porteño lo hizo Pablo Vegetti, el ex San Lorenzo, aquel goleador que tuvo el Pirata. No pude ver mucho el partido porque estaba siguiendo a River, pero sorpresivo, sin dudas que sorpresivo. Y también, bueno, el público hizo sentir su euforia sobre Abel Ferreira.
0: Es verdad, el público brasileño es bastante hostil. No sé si hostil, pero sí demasiado exigente. ¿Y dónde se vio reflejado eso también? En el Maracaná, en el partido de Flamengo frente a Estudiantes de La Plata, en el que me sorprendió y me llamó mucho la atención que cada vez que Agustín Rossi tenía contacto con la pelota, la afición de Flamengo lo silbaba al arquero titular. Y después, investigando un poquito, llegué a la conclusión de que tuvo un error que terminó en gol del equipo rival de Flamengo. Y bueno, que cayó muy mal, por supuesto, quedó muy a disgusto la parcialidad de Flamengo, por eso los silbidos para con sus jugadores. Y al entretiempo también el equipo, bajo una lluvia de silbidos, se fue al vestuario. Un partido que creo que el 0-0 le quedaba perfecto a los dos por cómo se estaba desarrollando el partido. Creo que ambos se estudiaron demasiado, no arriesgaron mucho. Quizás Estudiantes con la pelota parada intentó hacer daño con envíos al primer palo de Thiago Palacios, o si no, buscando la cabeza de González Pires para poder quizá conectar con otro compañero o poder romper el arco de Agustín Rossi. Pero el gol llegó tras un error grave de Fernando Muslera, el arquero del Pincha, en el que, bueno, Pedro, leyenda de Flamengo, resuelve muy bien ante el arquero uruguayo y pone el 1-0 definitivo para ganarle a Estudiantes y sentenciar la clasificación también a falta de una fecha. Y además espera por la resolución de lo que fue el incidente entre Independiente de Medellín y, bueno, contra Flamengo también en Colombia, en el que se confirmaría, si no es que ya se hizo, que se le van a otorgar los puntos a Flamengo por todo este episodio que ocurrió en Colombia.
1: ¿Y esto le favorece a Estudiantes?
0: Y esto favorece a Estudiantes, es verdad. Aunque Estudiantes se encuentra tercero ahora mismo con 6 puntos. Independiente de Medellín tiene 7. Y Cusco, que anoche perdió contra el equipo colombiano, ya eliminado de eliminado de todo tipo de competencia, 1 solo punto. Y la próxima fecha, Estudiantes recibe a Independiente de Medellín el próximo martes a las 21:30. Ya vamos adelantando un plato fuerte, sí, lindo, para la próxima semana.
1: Sí, la fecha que viene, la próxima semana, vamos a tener partidos muy interesantes, ya que varios definen clasificación, tanto a Copa Libertadores, Sudamericana, y si no, a quedarse sin nada.
0: Exacto, a quedarse sin nada también. Y además, bueno, repasar rapidito antes de ir al corte unos resultados del día martes. América de Cali igualó 1-1 frente a Tigre en tierras cafeteras, luego de que Tigre se haya puesto en ventaja con un golazo de David Romero. Y el equipo argentino va a estar buscando la clasificación la próxima semana frente a Alianza Atlético de Perú. Entonces, el equipo peruano no tiene nada que ganar y tampoco tiene mucho por perder, así que lo más probable es que Tigre salga a hacer un buen partido el día martes.
1: Qué golazo el de Romero y qué jugador también.
0: Muy buen jugador, de las grandes revelaciones que ha tenido este torneo de apertura 2026. Barraca Central ha sido derrotado por Audax Italiano y Deportivo Riestra también en tierras uruguayas. Y ambos han quedado eliminados de la Copa Sudamericana. Después, Platense, con el empate asegurado a la clasificación a los octavos de final de la Copa Libertadores, ha perdido frente a Independiente Santa Fe en tierras cafeteras, también con gol de Hugo Rodallega, quizás uno de los goles más longevos de esta Copa Libertadores. Y el empate de Boca, con toda la polémica de la que se habla, finalizó 1-1 frente a Cruzeiro y se pone en jaque la clasificación para la próxima semana. Y atentos, hinchas de Boca, porque en los próximos minutos, a las 21:30, Universidad Católica, rival directo de ese grupo para Boca, va a jugar frente a Barcelona de Ecuador en Chile.
1: Bueno, hablabas de Platense, Mate, sí, perdón, que decime, me meta. El miércoles juega en Brasil ante Corinthians. Se juega muchísimo el Calamar, que con un empate ya estaría casi clasificando. Así que, bueno, un partido, un panorama, no sé si complicado, pero bueno, debe rescatar un empate en una cancha complicadísima.
0: Y con la poca jerarquía que tiene Platense, salir a jugar un partido en un ambiente como lo es el de Corinthians, que se ha mostrado muy fuerte en esta fase de grupos que da que hablar, va a ser muy difícil, pero a la vez, si lo consigue, yo creo que sería heroico, sí, para histórico, el club de Vicente López.
1: Y bueno, Corinthians esta noche estará jugando ante Peñarol en Uruguay 21:30.
0: Peñarol-Corinthians a las 21:30. Es verdad, buen plato también, porque además Peñarol necesitado de puntos también para no quedarse afuera en esta misma fecha. Sí, tiene que ganar para mantener vivas las esperanzas de poder clasificar a octavos de final.
1: Ambos equipos uruguayos, tanto Nacional y Peñarol, en un panorama muy complicado, donde también el público ya los apretó, te podría decir.
0: Y sí, momentos difíciles se viven en algunos clubes del fútbol sudamericano. 23 minutos han pasado de la hora 20. Vamos al primer corte comercial y ya seguimos con más Juego Limpio.
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0: elige este tipo.
1: Zona de eco.
0: Huracán ahora.
2: Ajá, son cuatro los acá.
0: No.

0: Segundo bloque de la jornada del día de hoy, 31 minutos han pasado de la hora 20. ¿Cómo va Independiente Rivadavia todo esto, Pachu?
1: Independiente Rivadavia que sigue haciendo historia, va ganando por 3-1 ante Deportivo La Guaira con doblete de Alex Arce y un gol de Sebastián Villa. Con esto Alex Arce se convierte en el máximo goleador de la Copa Libertadores con 7 tantos.
0: Y lo más probable es que siga convirtiendo, inflando redes en esta Copa.
1: Y ojo que no vaya al Mundial.
0: Y yo creo que lo más seguro es que sí, como suplente de Ábalos, que Ábalos sí, va a ir al Mundial, fue uno del... a ver, si bien Independiente no llegó lejos, fue uno de los jugadores más regulares, sí. Si no el más regular de todo este campeonato, Torneo Apertura 2026. Estaba repasando así a la pasada unos números, resultados del torneo Proyección o el torneo de reserva del fútbol argentino, y está ganando Gimnasia a Talleres. Y recordé hace poco, que no pude decírselo a Stani, ha debutado un entrerriano en las filas de Gimnasia de La Plata en la reserva, Joel González, oriundo de Gualeguay, formado en Barrio Norte. Así que ojalá puedas seguir teniendo este rodaje, estos partidos en la reserva de Gimnasia de La Plata, y quién te dice que el año que viene pueda tener algunos minutos en la primera del Lobo Platense. Bien, yendo a... ya hablamos del plano internacional. Ahora vamos a bajar unos escalones y vamos a hablar de lo que se vendrá el fin de semana a nivel local, porque decíamos en la apertura del programa, ya hubo fecha de UDL durante el fin de semana pasado, pero no se completó del todo. De hecho, se jugaron 3 partidos aquí en tierras victorienses, pero quedan por jugarse todavía aquí en la ciudad de Victoria y alrededores también. Me repasa la fecha, Pachu, los equipos de acá de Victoria.
1: Dale. Bueno, el sábado tendremos 2 partidos y tendremos el otro el lunes. Es decir, que el domingo no tendremos fútbol, ya que, bueno, se encuentra la final del torneo Apertura entre River y Belgrano, que estarán jugando este domingo 15:30. Bueno, nos vamos el sábado por la zona D. Estará jugando la primera división de Huracán ante Agrario en cancha Huracán, 16:30 horas. Ya nos vamos a la zona E, donde Sarmiento estará jugando ante Taladro en cancha E Sarmiento a las 16 horas también, y el lunes 25 estará jugando ante Sportivo 16 horas en cancha del Porvenir.
0: Muy bien, muy bien. Y ya vamos a seguir repasando lo que es las zonas de otras correspondientes a las otras ligas de Nogoyá y de Tala. Yo creo que el partido de la fecha, si no es que ya se jugó, te diría que es el de Sportivo Victoria frente al 25 de mayo.
1: Sí, es un lindo plato, y además se están jugando ahí, se están jugando tanto clasificación como la punta.
0: El liderato. Y a ver, es probablemente el plato futbolístico del fin de semana, aunque el escenario quizás no es el mejor de todos, porque es en cancha de Porvenir, pero Sportivo hace local en cancha del Funebrero. Repasando la zona C, Martín Fierro ha sido derrotado el último fin de semana frente a Atlético Tala por 3-2. Y quienes van a completar la fecha de esta zona va a ser Sportivo Peñarol de Tala frente a Atlético Maciá y Ferrocarril de Mansilla frente a Unión Solense. ¿Me repasás la zona A y B, Pachu?
1: Sí, bueno, en la zona A este sábado estarán jugando en cancha Aranguren, Deportivo Nogoyá ante Aranguren a las 16 horas. Ya el lunes tendremos 2 partidos, Sirio Lebaníes ante Cultural y Lucas González ante Ferrocarril, ambos a las 16 horas.
0: Ambos a 16 horas.
1: Y bueno, por la zona B tendremos 2 partidos el lunes también. Roma ante Libertad de Nogoyá y 25 de Nogoyá ante Central Nogoyá. Ya el domingo, en un horario complicado, te digo, Boca del Tigre estará jugando ante Nobleza.
0: Interesante propuesta. Nobleza, equipo fuerte, no solo en este torneo, sino también de las últimas competiciones. Y Boca del Tigre también, que viene siendo una de las grandes sorpresas de este campeonato, por lo menos en la primera rueda. Y además, creería que junto a otro equipo, ahora no recuerdo bien cuál era, es el único invicto, además.
1: Sí.
0: Ahí está, justamente Boca del Tigre y Atlético Tala. Sí. Son los invictos en este campeonato de los 30, lo cual lo hace muy meritorio, pueden sacar pecho de eso. ¿Vas a estar por alguna cancha, Pacho, este fin de semana?
1: Seguro, sí, me voy a ir a cancha de Sarmiento, voy a presenciar el partido del Celeste ante el Taladro y veré si voy a estar en cancha de Porvenir o no, todavía no lo tengo bien. Por ahí lo malo de ir a la cancha de Sarmiento es que, bueno, yo como fanático de la Fórmula 1 me coinciden los horarios.
0: Coinciden los horarios. Y bueno, uno más o menos se las puede arreglar para bueno, ir a la cancha o tomar en cuenta sus prioridades, por supuesto. Y bueno, si por ahí el clima no voy a ponerlos como excusa, por supuesto, porque va a ser frío de acá a los próximos, estamos a 21 de mayo, te diría 2 meses y medio, voy a hacer el intento de ir a la cancha de Porvenir el día lunes. Como decía, es el partido quizás más atractivo en suelo victoriense. Cuando tenemos hat-trick al final de Alex Arce en Copa Libertadores.
1: Sí, qué momento el del paraguayo Alex Arce. Ahora mismo está con 8 goles, acaba de marcar su tercer gol. Gana por 4-1 Independiente Rivadavia.
0: 8 goles en 5 partidos.
1: Qué
0: buen
1: momento.
0: Buen promedio, la verdad.
1: Sí, sí.
0: Quizás le faltó tener un poco más esa efectividad en el torneo local, pero en los partidos importantes ha convertido. Un caso de esos es el clásico mendocino, que convierte el 3-1, si no me equivoco.
1: Bueno, y Villa es el segundo máximo goleador ahora mismo con 3 asistencias. Quien está por delante es Rodrigo Garro, el 10 del Corinthians.
0: ¿Cómo? ¿Asistidor?
1: Asistidor.
0: Mirá vos, Villa, ¿cómo es? Con este nuevo rol de que ya no es el la gran figura de este equipo, ya no se depende tanto de él. Ahora sí, ha tomado un rol también de protagonista, pero como también creador de jugadas, buscando espacios para que sus compañeros puedan definir jugadas. Y bueno, Garro ya ha demostrado ese nivel en el fútbol argentino cuando vistió la camiseta de Talleres. Bien, salimos del plano local y bueno, quizás hoy las grandes novedades del día de cara al Mundial 2026 han sido las publicaciones de las convocatorias de 3 selecciones. La más importante de ellas es la de Alemania, en busca de su 5º mundial. Quizás no tendrá las mejores armas, pero lo va a ir a buscar, por supuesto. La selección de Noruega, que pica en punta para ser una de las grandes sorpresas de este Mundial 2026. Y la de Senegal, que viene de ser el campeón de la Copa Africana de Naciones hace 3 meses, exactamente, contra la selección de Marruecos. Y repasando algunos nombres importantes de la selección de Alemania, vuelve Manuel Neuer después de no haber atajado la selección hace más de 2 años. Están también Joshua Kimmich, Antonio Rudiger, jugador del Real Madrid, Schlotterbeck, Jonathan Tah, pieza clave del Bayern Múnich. Más pensando en la ofensiva, en el mediocampo, Leon Goretzka, la joya del Bayern Múnich, Lennart Kahrt, Kai Havertz, autor del gol del título, entre comillas, para que el Arsenal gane la Premier League después de 22 años. Y Jamal Musial y Florian Wirtz como principales figuras de este equipo y conducir los ataques de la selección de Alemania. Leroy Sané, Denis Sundaf, uno de los goleadores de la Bundesliga. Y Nick Woltemade, también otro jugador a observar para este Mundial 2026. ¿Algún jugador que vos considerás, Pachu, que haya quedado fuera o que por ahí vos decís que este jugador te gustaría seguir?
1: No, a ver, lo sorprendente es, no sé si sorprendente hoy en día, bueno, que no vaya Marc-André ter Stegen como uno de los arqueros suplentes, que es un arquero que no ha tenido suerte en la selección alemana, nunca atajó en el Mundial y nunca atajó en una Eurocopa tampoco. Pensar que en 2019 fue el mejor arquero del mundo, y bueno, nunca tuvo la chance de atajar, ya que se encontró con el mejor arquero de la historia, Manuel Neuer. Pero no creo que quede nadie afuera. La verdad que es un equipazo Alemania, es uno de los candidatos sin duda. La baja más destacada es Serge Gnabry, que no puede ir por lesión, pero la verdad que es un equipo muy muy bueno, sin dudas.
0: Muy muy bueno. Yo creo que quizás Nagelsmann tomó malas decisiones en algunos nombres. Va a cometer el pecado de poner a Joshua Kimmich de 4, cosa que ya no hace poco más de 5 años, y ver cómo ensamblará esa defensa y armará el mediocampo para conducir los caminos de Alemania. Y bueno, decíamos, Noruega probablemente la selección que va a dar que hablar en este Mundial. Nyland en el arco, arquero del Sevilla. Su defensa ya consolidada, de gala, Christopher Asher con Egem como defensores centrales, Julian Rierson, lateral derecho del Borussia Dortmund, y Möller, lateral izquierdo de los Wolves, de la Premier League, lamentablemente ya descendido. Y en el mediocampo, bueno, muchísimos nombres de buen pie, de mucha jerarquía. Oscar Boff probablemente sea el volante derecho. Antonio Nusa, joven a observar en el Mundial por el sector izquierdo. En el medio, un poco más retrasado, Patrick Berge, el capitán del Bodo Glimt, la princesa de esta Champions League, junto a Martin Odegaard, una de las grandes figuras de este Arsenal, campeón de la Premier League. Y adelante, obviamente, no pueden faltar Erling Haaland, el goleador de la Premier League, el jugador de Manchester City, junto a Alexander Sorloth, el tanque del Atlético de Madrid. Mira los nombres que repasamos. Yo creo que, es verdad, podrían, de verdad, ser una de las grandes sorpresas de este Mundial. Yo no voy a ir por ese lado tampoco. Tengo mi visión en otro lado.
1: Sí, es un equipo que podría meterse como sorpresa. Quizás tiene un grupo por ahí, no sé si complicado, pero un grupo parejo donde se puede llegar a meter, pero es un equipo muy, muy bueno. También, bueno, tiene jugadores del Bodo Glimt, que el Bodo Glimt estuvo en una temporada muy buena, que están en un momento buenísimo estos jugadores.
0: Ni hablar cuatro de, jugadores llevó.
1: Cuatro jugadores que están en un momento muy bueno. Uno de ellos es el número 10, Auge, que me parece que va a ir al banco suplente porque está Antonio Nusa, que es un proyecto muy bueno, es un jugador interesante. Pero bueno, arriba lo tenés a Haaland, que te salva de los partidos, tenés a Odegaard, tenés una buena defensa. Es un equipo donde se puede llegar a meter como revelación.
0: Es verdad, pero sí, quizás lo que tienen a favor es que hizo una eliminatoria histórica, goleando equipos importantes. A uno de ellos fue Italia, y bueno, ojalá pueda hacer un gran Mundial. Y va a estar debutando a mediados de junio el equipo de Erling Haaland y compañía. 42 minutos han pasado de la hora 20. Vamos hacia el segundo y último corte del programa de hoy de Juego Limpio.

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